0: Alexander Acha.
1: Gracias, buenas noches.
0: Gracias.
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12: Si cruzas por la garita de San Isidro, carril normal, hay una espera de 4 horas con 10 minutos. Ruling, 3 horas con 40, Centro y 50 minutos. Y acceso peatonal, 3 horas con 30 minutos. Por la garita de Otay, carril normal, hay una espera de 4 horas con 40. Ruling, también 4 horas con 40, Centro y 30 minutos. Y acceso peatonal, 1 hora con 30 minutos. Que tengas buen viaje. 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

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Saludos para Yolanda Sotelo, que me envió imagen. ¿Qué es, Yolanda? Yo ya andaba diciendo que eran guayabas, pero no, ¿verdad? Corrígeme. ¿O serán limones, limas? Dice Anita, yo tengo buena mano para las plantas. Por acá también saludos para Dalia, que dice, hola Ana, buenas tardes. ¿Cuándo es la premier de Mortal Kombat? ¿Es el martes, si mal no recuerdo? A ver, déjame te digo, ahorita te contesto a través de mensajito, pero según yo es el martes, perdón, el lunes, lunes 4 de mayo. Igual te mando, te confirmo por mensaje, pero es el lunes 4 de mayo, así es. Oye, por acá estuve en una transmisión de TikTok. Ya ven que les platiqué de las famosas batallas que uno hace. Me aventé una random con una chica de Bolivia. Ayer fue con una chica de República Dominicana. Hoy me tocó una chica boliviana. Y muy amable, muy buena onda. Sí se prestan a la plática. Como que al principio yo las noto así medias desconfiadas, obviamente, porque pues somos extraños todos ahí en el mundo de redes sociales, ¿verdad? Pero dicen, ah, pues batalla, vamos por batalla. Les empiezo ahí a hacer preguntitas o sacar la plática y ya, pues entre jijiji, jajaja, pues se prestan, ¿verdad? Pero está padre esta interacción que uno tiene, obviamente, digo, te tienes que cuidar como todo en redes sociales. Y justo me estaban compartiendo una historia de un chico que dice, ay, tengo una relación de 2 años con mi novia a través de TikTok, ya vamos a cumplir 2 años. Y yo, le dije, no es IA. No es IA, o sea, sí es real. Y me dice, no, sí, Ana, sí es real. O sea, yo tengo videollamada con ella todas las noches. Es una persona real, pero no la conozco en persona. Y y apenas voy a ir, o me voy a ir a vivir, creo, a Texas, el hombre. Y dije, ay, qué aventado. Pero bueno, esas son las historias de amor que de repente uno se puede encontrar ahí en redes sociales. Y hablando de amor, también existe el amor clandestino, como lo dice Maná, aquí en Globo 99.3.

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¡Feliz regreso a casa este primero de mayo de 2026! Iniciando mes, iniciando obviamente desde cero. Ya lo que se quedó en el pasado, se quedó en el pasado. Otra vez, iniciamos desde cero. Es más, yo aquí al aire voy a decir que el lunes sí o sí voy a continuar. Uy, que me escuché el Nutri. Voy a retomar la dieta, sí o sí, porque ya me porté muy mal estos últimos meses. Entre que si la hacía, no la hacía. Luego las vacaciones, obviamente uno come lo que quiere, pero ya tenemos que darle amorcito a nuestro cuerpo, así que hay que alimentarnos sanamente, saludablemente. Vámonos con la música. Llega Dana aquí a Globo 99.3.

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en punto de las 2 de la tarde. Hoy no hay MBS Noticias Tijuana con Miguel Ángel Fernández, pero el lunes regresa todo a la normalidad, así que te dejamos con programación musical como siempre aquí de Globo 99.3. Que pases un hermoso fin de semana y nos escuchamos la próxima. Bye, bye.

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0: Muchas gracias.
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2: En Alemania 1970, la selección de Zaire causó gran revuelo, pero no por su juego, sino por sus gustos culinarios. En lo que respecta al fútbol, en sus tres partidos fueron derrotados por Escocia, Yugoslavia y Brasil, llevándose 14 goles en contra. Por parte de la comida, al llegar al aeropuerto de Frankfurt, los agentes de la aduana se sorprendieron al encontrar entre las maletas de la delegación africana 20 monos muertos. Los dirigentes y jugadores fueron cuestionados por los cuerpos de los animales, contestando que el mono era para un asado y que era un platillo típico de aquel país. Los agentes permitieron pasar dicho manjar.
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1: Son las 8:04. ¿Cómo están? ¿Cómo les fue de semana? ¿Cómo les fue de viernesito de puente? Espero que muy bien. Hoy es día feriado en México, para los que nos escuchan en Estados Unidos. Y bueno, con motivo del Día del Trabajo del 1 de mayo, que hoy se celebra en México, pues fue un día inhábil, ¿no? Estuvieron cerradas muchas oficinas de gobierno, bancos, no hubo escuela. Pero sí va a ver si ese tiempo pudiera volver con Viernes de Señora Locochona. Así es que les invito a que nos acompañen, a que nos pidan su canción, manden su audio para que vayan apartando lugar. Pásele, pásele, que todavía hay lugares.

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17: Ocho de la noche con 13 minutos. En San Diego la temperatura es de 18 grados 64 Fahrenheit. La mínima para esta madrugada 15 grados 59 Fahrenheit. Para cruzar en la garita de San Isidro en carriles normales es una hora de espera. Ready Lane, 45 minutos. Línea Sentry 10, cruce peatonal, 3 horas y media. En la garita de Otay, carriles normales, 3 horas con 20 minutos. Ready Lane, 3 horas con 40. Línea Sentry, 5 minutos, cruce peatonal, 40.
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0: El Daddy Yankee, cuando son las 8 de la noche con 18 minutos, viernes de señora locochona, tiene que venir Daddy Yankee. Y estamos en Globo 99.3. ¿Qué canción te ponemos? Hola.
1: Buenas noches. Voy a poner la de Mecano, No hay marcha en Nueva York.

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Son las 8 de la noche con 33 minutos. Estamos en Globo 99.3. Viernes de Señora Locochona. Vaya pidiendo su canción. Nuestro WhatsApp en San Diego, 619-484-2999. Y en Tijuana, 664-855-2655. Estamos en Globo 99.3.

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4: Son las 8:48. En este momento en Tijuana tenemos 16 grados 61 Fahrenheit. La mínima para esta madrugada 13 grados 55 Fahrenheit. Y si vas a cruzar en la garita de San Isidro en carriles normales es una hora. Ready Lane 45 minutos. Línea Sentry 5, cruce peatonal 3 horas y media. En la garita de Otay carriles normales 3 horas 20. Ready Lane, 3 horas 40. Línea Sentry, 5 minutos. Cruce peatonal, 40 minutos.
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0: 8 de la noche con 52 minutos. Esa fue Yuridia. Y aquí tenemos a Alberto.
1: Aquí vamos a andar contigo apoyándote este día hasta que te vayas. Por favor, cómplaseme con la canción de Ya no vivo por vivir. Por favor, bonita tarde.
0: Globo 99.3. Viernes de Señora Locochona. Natalia Lafourcade y nuestro divo adorado, Juan Gabriel. Los dúo.

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1: Son las 9:03 p.m. Bienvenidos a una emisión más de Si Ese Tiempo Pudiera Volver en Día Feriado. Vamos a complacerles cuando nos manden su audio aquí a nuestro WhatsApp de San Diego de Tijuana. Tenemos ya un chorro de canciones pedidas, pero todavía hay lugares, así es que con toda confianza envíen su mensaje, Ricardo.
2: Y levante las manos todas las señoras locochonas en este viernes de Mujeres Gratis con esto que dice Sexy Movimiento. Piña colada para todas, para Evi, una media de seda y donde más en Globo 99.3. Si Ese Tiempo Pudiera Volver.
3: ¡Ah!

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14: Son las 9 de la noche con 13 minutos. La temperatura en San Diego en este momento es de 17 grados 63 Fahrenheit y la máxima para mañana 21 grados 69 Fahrenheit. Será un día muy similar al de hoy y si vas a cruzar, ya, está más tranquila la situación. En la garita de San Isidro, en carriles normales, son 30 minutos. Ready Lane 20, línea Sentry 5 y cruce peatonal 2 horas. Por la garita de Otay, carriles normales 1 hora. Ready Lane 1 hora 40. Línea Sentry 5 minutos y cruce peatonal 20.
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0: Me están diciendo que les ha gustado el inicio.
1: Ay, Jimmy, ¿con cuánto ritmo empezaste? Si ese tiempo pudiera volver. Mucha alegría ahí en la sintonía. ¿Qué viene? Así no me duermo.
0: Y es que mi Lupita está chambeando en el centro de San Diego. Qué bueno que te gustaron ahí los temas. Escuchamos a Wisin y Yandel. Y chequé nomás por curiosa de qué año era la canción. Sí sabía que ya tenía sus años, la de Sexy Movimiento. 19 años tiene la santa canción. Con razón salió Wisin en Coachella con la Karol G y yo sabía que conocía las canciones, pero al buen hombre no. Yo, ¿quién es? ¿Quién es? ¿Quién es? Y no ponían el letrerito, estábamos Sole mío y yo con cara de interrogación, porque es otra persona, es un señor. Entonces cuando Wisin y Yandel tuvieron su boom en los 2000, pues era una cosa pequeña, delgadísima, de unas varitas de nardo, y ahora es el señor. Si ese tiempo pudiera volver, sin raspar muebles, Evi, por favor. No se opina de la gente. Perdón, perdón, Keto, buenas noches.
2: Evi, muy buenas noches. Quisiera saber si me puedes poner una canción de Rocío Dúrcal, la de La Gata Bajo la Lluvia, por favor. Saludos a todos los globeros. Y si en ese tiempo pudiera volver.
0: Estamos en Globo 99.3. Viernes de señora locochona, con todo respeto, mi señora Rocío.

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1: Justin Timberlake con Madonna y 4 Minutes en este viernes de Señora Locochona. En Si Ese Tiempo Pudiera Volver, Maura, ¿qué canción te vamos a poner? Antes déjenme recordarles nuestro WhatsApp en San Diego, 619-484-2999, y Tijuana, 664-855-2655.
2: Hola, buenas noches, Evi. ¿Me puedes complacer con una canción de Natalia Jiménez, la de Creo en Mí? Aquí andamos escuchando Globo 99.3. Si ese tiempo pudiera volver, perdón. Saludos, buenas noches.

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7: Son las 9:48. La temperatura actual en Tijuana es de 17 grados 62 Fahrenheit. La máxima para mañana sábado 22 grados 72 Fahrenheit con 20% de probabilidad de lluvia. Esto en Tijuana y también en San Diego. La temperatura será igual a la de hoy, y si vas a cruzar en la garita de San Isidro en carriles normales, 30 minutos. Ready Lane 20, línea Sentry 5, cruce peatonal 2 horas. En la garita de Otay, carriles normales 1 hora. Ready Lane 1 hora 40. Línea Sentry 5 minutos, cruce peatonal 20.
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0: las 9:54, aquí estamos cantando con el Arjona y Gaby Moreno. En Si Ese Tiempo Pudiera Volver, a través de Globo 99.3. Es viernes de Señora Locochona y aquí está nuestra querida Dalia.
1: Evi, te quiero pedir una canción de Daniela Romo, de Mi Enamórate, dedicada para mi hermano Juan, que le encanta esa canción. Aquí venimos de Rosarito a nuestra casa a descansar. Pues un saludo para mi hermano Juan Manuel y mi hija y mi nieto Armando. Bonita noche.

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1: Son las 10 de la noche con 6 minutos y vamos a complacerles aquí en Si Ese Tiempo Pudiera Volver a través de Globo 99.3. Muchas gracias por todos sus mensajes. Pensé que iba a

0: estar súper tranquilo hoy por ser día feriado, que iban a andar de Puente Living, la vida loca, pero qué bueno que están bien acompañados. No dudo que estén living la vida loca, pero con la música de Globo 99.3. Yes. Saludos a Flor de Spring Valley.
1: Hola, hola, Evi. Qué trabajadora. Feliz inicio de mes, feliz primero de mayo. Aquí te estoy escuchando y me gustaría, si puedes poner alguna canción, la que puedas, de Nelly Furtado, te lo agradecería mucho. Aquí en Si Ese Tiempo Pudiera Volver.

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5: Son las 10 de la noche con 16 minutos. Y en este momento en San Diego la temperatura es de 17 grados 63 Fahrenheit. La máxima para mañana sábado será de 21 grados 69 Fahrenheit con 15% de probabilidad de lluvia. Si vas a cruzar en la garita de San Isidro, tenemos en carriles normales una espera de 30 minutos. Ready Lane 20, línea Sentry 5 y 2 horas para cruzar a pie. En la garita de Otay, carriles normales 1 hora. Ready Lane 1:40. Línea Sentry 5 minutos, cruce peatonal 20.
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0: Esa canción nos la dedica Luis Miguel. Gracias. Son las 10 de la noche con 21 minutos. Aleida, ¿cómo estás?
1: Buenas noches, Evi. Por favor, ¿me puedes poner la canción de Luna Mágica? Que la tengas por ahí, por favor, que me puedas complacer con ella. Muchas gracias, Evi. Gracias, Globo 99.3. Si ese tiempo pudiera volver.

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0: Son las 10 de la noche con 34 minutos. Saludos a Lupita que nos escucha en San Diego, que está trabajando. Y por acá tenemos saludos de Spring Valley. En sí, si tiempo pudiera volver. Viernes de Señora Locochona en Globo 99.3, Flor.
1: Buenas noches, Evi. Aquí Flor saludándote desde Spring Valley. Si me puedes complacer con una canción de Michael Jackson. Saludos, Evi.

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6: Son las 10 de la noche con 48 minutos. Y en este momento la temperatura en Tijuana es de 17 grados 62 Fahrenheit. Y la máxima para mañana sábado será de 22 grados 72 Fahrenheit, la misma temperatura que hoy con un 20% de probabilidad de lluvia. Y tenemos cerrado por reparaciones el 805 Norte entre Claremont Mesa Boulevard y Novel Drive. Se esperan demoras de hasta 5 minutos. Y para cruzar en la garita de San Isidro, en carriles normales son 30 minutos, Ready Lane 20, línea Sentry 5 y 2 horas para cruzar a pie. En la garita de Otay, el tiempo de espera estimado es en carriles normales de 10 minutos. Ready Lane 10 minutos, línea Sentry no hay espera. En el cruce peatonal, 20 minutos.
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0: No me digan que hicieron el pasito de la Lucero, por favor. Estamos en Viernes de Señora Locochona. Alberto, ¿qué cuentas? ¿Qué quieres escuchar aquí en Globo 99.3?
1: Eddie González, muy buenas noches. Oye, ¿me puedes poner la canción del señor Diego Verdaguer que dice La ladrona en ese tiempo pudiera volver? Aquí andamos trabajando, primero de mayo. Qué mejor bendición, ¿verdad? Qué buena bendición.

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1: Son las 11 de la noche con 6 minutos. Rose, ¿cómo estás?
2: Hola, ¿qué tal, mi bella Evi González? Muy buenas noches, aquí disfrutando de si ese tiempo pudiera volver. Y en esta noche quisiera pedirte un tema que me encanta de nuestra queridísima Lady Gaga. ¿Qué te parece Shallow en esta noche de Señora Locuchona? Escuchando como siempre Globo 99.3.

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19: 11 de la noche con 18 minutos. Y en este momento en San Diego tenemos una temperatura de 17 grados 63 Fahrenheit. La máxima para mañana 21 grados 69 Fahrenheit. Será un día muy similar al de hoy en San Diego. Y tenemos una probabilidad de lluvia para mañana sábado, vamos a ver si ha cambiado, de 15%. Si vas a cruzar en la garita de San Isidro, tenemos en carriles normales 30 minutos. Ready Lane 20, línea Sentry 5, cruce peatonal 2 horas. En la garita de Otay, carriles normales y Ready Lane 5 minutos. Línea Sentry y cruce peatonal, no hay espera.
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0: Espero que tengan un fin de semana fantástico y vamos a saludar a nuestro buen amigo Edgar.
1: Hola, Evi González, buenas noches. Si este tiempo pudiera volver, podría escuchar la de Ciudad La Furia. Gracias, Evi. Yo escucho Globo 99.3. Buenas noches. Evi González, buenas noches. Ahora no estamos en Tijuana, o bueno, yo no estoy en Tijuana. Ahora te escucho desde acá, de un bello pueblo. Se llama Agua Fría, en el estado de Puebla. Desde acá te escucho en mi teléfono. Gracias, Evi. Buenas noches.

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9: Hola, hola, bienvenidos, ¿cómo están? A un nuevo episodio de Ya Oíste. Es un espacio, aquí vamos a abordar temas de salud con información clara y confiable. Este episodio, la verdad, lo había estado esperando con mucha emoción, porque es un tema que ha estado sonando últimamente en la radio, en las redes sociales, con nuestra familia, y vamos a hablar sobre el tararán sarampión, una enfermedad que muchas personas ya consideraban del pasado y que nunca les iba a volver a pasar, pero ¿qué creen? Estamos retomando este tema. Y para poder hablar mejor sobre esto, nos acompaña nuestro querido doctor Jesús Manuel Rodríguez. ¿Cómo está, doctor?
10: Hola, ¿cómo estás? Muy bien, gracias.
9: Ah, pues yo contenta, la verdad, aquí desde que empezamos a hablar un poquito antes de iniciar el podcast, yo ya estoy con un montón de preguntas, de dudas, y creo que los que nos están escuchando también. Así que vamos a empezar por lo básico, doctor. ¿Qué es el sarampión?
10: Bueno, el sarampión es parte de un grupo de enfermedades que se llaman enfermedades febriles exantemáticas. Esto quiere decir que, como su nombre lo dice, preceden de fiebre y un exantema, o lo que conocemos como rash. Entonces, okay. Es una enfermedad de tipo viral.
9: Actualmente con el COVID podemos detectarlo con ciertas pruebas y ese todo tipo de situaciones, ¿no? Pero con el sarampión, en este caso, ¿qué se hace?
10: Muy bien. Depende de dónde, del tiempo en el que nos encontremos con la enfermedad. Existen de forma inicial, si estamos en la parte donde está el exantema, está la fiebre y tengamos esta sospecha, podemos ocupar un exudado que es un exudado faríngeo. Ocupamos las flemitas y se hace una prueba que se llama PCR, pero también en sangre. De hecho, justamente en sangre vemos la titulación y vemos si es o no un caso confirmado para sarampión.
9: Por ejemplo, ahí las personas, lo primero que tienen que hacer sí o sí es ir con su médico, ¿no? O en este caso, mejor te aíslas. ¿Qué hacemos, doctor?
10: Muy bien. Mira, te voy a comentar algo que me gusta. Muchas veces es lo primero que le digo a mis pacientes. Lo primero que hay que tener en cuenta es que hay un periodo de transmisión que es bastante amplio, que va desde los 7 hasta los 21 días y en promedio se dice que son de los 10 a los 12 días en promedio. Pero ¿qué es importante de tu pregunta? Yo creo que muchos ni siquiera... Esto que mencionas tú me parece extraordinario, porque me refiero a lo siguiente. Si vamos a sarampión, las personas piensan que son ronchas.
9: Exacto.
10: Y entonces, ¿y lo contagioso son las ronchas? Y la realidad es que no. Lo contagioso o el mecanismo de transmisión de esta enfermedad es justamente por vías respiratorias, porque realmente es el contexto. Ahora, muchos no lo asociamos de esta manera. De hecho, incluso es una pregunta frecuente, ¿cómo se contagia? Y es lo que acabas de mencionar. Sería una cosa realmente majestuosa el hecho de decir cualquier persona que inicia con síntomas respiratorios ya se protege para tratar de evitarlo.
9: Claro.
10: Decirte que te quedas aislada en casa a lo mejor sería a veces hasta inviable, porque tenemos actividades, tienes sí. que trabajar, tienen hijos, tienen actividades que le impide el que realmente te quedes en casa. Que así sería prudente el uso de un cubreboca, ¿no? Uh-huh.
9: Pero hay gente que no conoce cuáles son los síntomas que empieza, porque creo que va por etapas, ¿no?
10: Claro, existen tres etapas, que es el periodo prodrómico, una parte que se le llama el periodo exantemático y una parte que se llama de convalecencia. Pero ¿qué es lo realmente interesante? El prodrómico es el inicio de la fiebre y estos síntomas respiratorios. De hecho, antes del exantemal se ve la fiebre y otras cosas como se le llama coriza. Coriza es este escurrimiento nasal, estornudos, el conjuntivitis, que puede ser enrojecimiento a nivel de los ojitos, que podamos tener un poquito de lagrimeo excesivo o incluso tos, que puede aparecer en esos primeros días. Una ligera tos, de hecho, se describe como ya en el día 2-3 que okay. Se puede tener. Ya tenemos entonces la fiebre. Posteriormente, y se describe que como para el día 4, ya viene nuestra fase de la parte exantemática. Empiezan a aparecer las ronchitas o estas exantemas. ¿Qué características tiene? Que son maculopapulares, no tienen líquido. Eso es bien interesante. De hecho, existen diferentes. Sí, pueden ser como planitas que confluyen y hay espacios entre ellas, como si fueran islitas, digámoslo, pero no están llenas de líquido. Okay. ¿Por qué menciono esto? Porque justo, por ejemplo, en varicela, y si ya te dio varicela, ¿qué sí. vemos? Están llenas de agüita, ¿no? Vesículas.
9: Una ampollita.
10: Ándale, ¿no? Justo. Y entonces lo que te pasa en sarampión es que solamente queda como la ronchita sin líquido adentro. Uh-huh. Entonces nosotros ya esto le llamamos pápulas. Así es. Y bueno, vemos que entonces a partir del día 4, pero otra cosa que tenemos que saber, ¿de dónde empiezan? Empiezan de arriba para abajo.
9: ¿Dan comezón esas ronchitas?
10: Sí, llegan a describir que son pruriginosas. Okay. Aunque depende del contexto, ¿no?
9: Un tema que me parece interesante, cuando estoy investigando un poquito más sobre el tema, dice que es como una enfermedad más para niños, o sea, que les pasa más a los niños y, o sea, no, nadie está exento, a que les suceda. Incluso como lo platicamos, o sea, aunque estés vacunado, pues puede ser el poquito porcentaje de la población que te toque. Pero ¿por qué lo catalogan mucho hacia los niños?
10: Bien, porque eso creo que sí sería un mito. Viene derivado de lo siguiente. Yo asumo que lo mencionan porque habitualmente es en niños donde se ve la varicela, el parvovirus B19 y estas enfermedades. La situación real es que en la Ciudad de México, tan solo de los casos que tenemos, el grupo más afectado ha sido desde los 25 hasta los 34 años, donde vemos que literalmente es donde está el grupo más afectado. O sea, no es ni siquiera en los niños, de hecho, es menor la tasa de incidencia que hemos presentado en comparación con este grupo. Entonces, sí sería como más un mito, porque la realidad es de que, insisto, el grupo más afectado en este momento en la Ciudad de México sí es de los 25 hasta los 34 años.
9: Y eso se debe, doctor, bueno, ya, cerrando paréntesis de los niños, es un mito, pero hablando del sector que está viendo afectado, ¿eso a qué se debe hoy en día en México?
10: Si individualizaríamos los casos, en su mayoría han sido personas no vacunadas, en su mayoría, pero ¿qué quiere decir también esto, no? En el grupo de la Ciudad de México que te mencionaba, ¿qué vemos en este grupo de edad? Que son las personas más activas o que se movilizan más. Claro, de hecho, sí. Pues bueno, esto tiene mucho que ver con la parte de que son personas activas laboralmente, de que las actividades en este grupo son más de, bueno, activan más la movilización.
9: Pero van en el metro, que es más transporte público.
10: De hecho, sí. De hecho, es importante eso que mencionas, porque tan solo en la cadena de transmisión veíamos que, te mencionaba, son respiratorios. Yo estornudo y esas partículas con este virus, específicamente, varía dependiendo del tipo de virus, por el peso, por todo. Pero quedan suspendidas en el aire hasta por 2 horas.
9: Ay,
10: o sea, me refiero a... Es lo que te mencionaba. Si todos tuviéramos una buena educación y que desde el primer síntoma respiratorio, uso de cubrebocas, independientemente de la causa, y si ya tengo, me cambio de cubrebocas tricapa a una N95, que era lo que veíamos en COVID, buena higiene de manos, yo prevendría muchísimo.
9: Ay, la verdad es que estoy súper, hiper, mega picada con este tema, doctor. Yo sé que hay muchas cosas que, pues, no podemos abarcar en un solo episodio, pero me gustaría que antes de retirarnos, de despedirnos, nos dejara un mensaje final sobre todo este tema. Usted, como de lo que ha visto, lo que ha vivido.
10: Pues yo creo que el principal tema y la principal reflexión es ponernos a pensar que había sido un logro impresionante para este país porque tenemos uno de los mejores esquemas de vacunación. Es retomarlo, o sea, me refiero a incluso nosotros como hacernos conscientes de sí mismos y de las personas que están a nuestro alrededor. No le estamos haciendo un favor a nadie más que a nosotros mismos. Son como muestras de amor propio, autocuidado, el hecho de irnos a vacunar. Entonces, en definitiva, sí creo que sería una de las cosas que tenemos que aprovechar. Nuestro programa universal de vacunación, tenemos que aprovecharlo.
9: Súper,
10: o sea, vayamos viendo nuestro grupo de edad, pidamos nuestra cartilla, asesorémonos con el epidemiólogo, con el infectólogo, con el médico internista, con todas las especialidades, y pues saquémosle provecho.
9: Yo encantada, doctor, de que nos haya acompañado el día de hoy. Espero que también usted se lo haya pasado muy bien. Muchas gracias por la compañía, por la información principalmente.
10: Pues gracias a ustedes por el espacio en realidad. Y yo creo que lo más importante de todo es, insisto, vacúnense.
9: Pues muchas gracias, Sister Lovers. Gracias a los que nos están escuchando del otro lado de la radio, de Spotify, donde ustedes nos están acompañando. Gracias, muchas, muchas gracias. Vacúnense. Y gracias, doctor. Nos vemos en el siguiente episodio. Yo soy Génesis Sainz y fue un gusto estar con ustedes. Adiós.

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5: 11 de la noche con 45 minutos. La temperatura en Tijuana en este momento es de 17 grados 62 Fahrenheit. La máxima para mañana sábado 22 grados 72 Fahrenheit con 20% de posibilidad de lluvia. Y si vas a cruzar en la garita de San Isidro, tenemos en carriles normales y ready lane 40 minutos. Línea Sentry y cruce peatonal 5. Por Otay, carriles normales y ready lane 5 minutos. Línea Sentry y cruce peatonal, no hay espera.
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11 de la noche con 49 minutos. Qué bárbaros, qué buenos son Bumburi y Mon Laferte. Los escuchamos con mi buen amor. Espero que sueñen con los angelitos y que tengan un fin de semana bárbaro. Y para los que van a seguir descansando, ¿verdad?, al inicio de la semana, pues que sea muy provechoso. Gócenlo y no dejen de escuchar Globo 99.3. Yo soy Evi González. Disfruten a mis compañeros Evelyn Sanz, Alberto Zuna, Maru Monsiváis, que van a acompañarlos este fin de semana. Y nos escuchamos el lunes a las 8 de la noche. Gracias. Chocito, babies.

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16: 7 de la mañana con 15 minutos y si tú vas a cruzar a los Estados Unidos, la Garita de San Isidro está presentando en su línea normal 2 horas con 50 minutos de espera, 2 horas 20 en Ready Lane, 40 minutos línea Sentry y 1 hora con 30 minutos en el cruce peatonal. La Garita Otay presenta 2 horas 20 de espera en la línea normal, 2 horas 10 en Ready Lane, 30 minutos línea Sentry y 40 minutos en el cruce peatonal. El día de hoy vamos a tener una temperatura bastante, bastante agradable con una máxima de 21 grados centígrados, 70 grados Fahrenheit y una mínima de 14 grados centígrados, 59 grados Fahrenheit. Bastante agradable, diría yo. Tenemos también la carretera cerrada por construcción en el 805 Norte a la altura de Claremont Mesa y Noble Drive. Para que tomen sus precauciones, si es posible también tomar vías alternas, tener mucha paciencia y sobre todo manejar con mucha, mucha precaución. 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

Y ahí tuvimos a Morat, Morat, Morat, cuando nadie ve, está bastante de karaoke, ¿verdad? Oigan, ya estamos despertando aquí en el WhatsApp, me encanta, muchísimas gracias por mandarme sus mensajitos, sus audios, tengo por ahí, me están pidiendo varias canciones, no se preocupen, si yo lo tengo en la programación, se las voy a poner, se los prometo, pero... Quiero platicarles, porque esta semana pasó entre que no se trabajó ayer, entre que ya entró mayo, pero ¿saben qué? Quiero platicarles el día de hoy. Esta semana fue Día del Niño, y me encanta de repente ahí todas las locuras que involucra el Día del Niño, los festejos, las fiestas. La verdad es que las maestras y los maestros se avientan una chambota. Yo encantada con todas las actividades que organizan, oigan. Yo personalmente yo no tengo bendis, pero tengo muchos sobrinos. Y me acuerdo que en la semana les dije, oigan, mándenme foto de cómo van vestidos hoy, porque me encanta de repente la locura que involucra que el día de pijama, que el peinado loco. Híjole, no, qué creatividad. Mamás, wow. No me sorprende que esté el niño y luego 10 días después sea el Día de las Madres, oigan, porque la neta es un súper trabajo el que hacen. Pero bueno, yo lo que quiero ver aquí es los peinados locos de los niños. Oigan, ya no es nada más un moño de color, ya me tocó hasta ver por ahí una fogatita con un pollo rostizado. Oigan, hasta luces, le ponen efectos especiales. ¡Qué increíble! Quiero verlas, quiero ver sus fotos. Si pueden por ahí mandarme un videito de cómo peinaron a sus niños en el peinado loco, en el día del peinado loco, me encantaría. Mándenme un WhatsApp al 619-484-2999 desde San Diego y desde Tijuana al 664-855-2655. Yo sé que no es un concurso, pero me encantaría ver la creatividad que desataron este año, ¿va? Vamos a continuar por lo pronto con más música. 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

Ya estamos despertando. Me gusta, qué bien, porque este sabadito pinta para estar muy tranqui, muy a gusto, ¿ok? 7:32 a.m. y ya estoy recibiendo sus mensajes con las fotos de los peinados locos. Oiga, no. Estoy impresionada, de verdad. Me mandaron una con una sopa ramen. Pero me encanta porque hasta le pusieron un limoncito que no alcanzó a ver si es un limón real o es un limón fake. Porque también le pusieron unos camarones, pero no alcanzo a distinguir si son reales o no son reales. Pero me encanta la idea. Hasta pusieron las... Obviamente no es la sopa que te comes, ¿verdad? Pero alusión a la sopa. Los chinitos amarillos. Me encantó, me encantó. Por acá me dicen también, buenos días. Yo le hice un peinado de flores y mariposas. Era una canasta. Era como una canasta primaveral, ¿verdad? ¡Me encanta! ¡Oigan! Yo no me acuerdo que en mis tiempos... Delatándome sola. Yo no me acuerdo que a mí me hicieran un peinado loco. Pero estoy segura que yo hubiera sido de esas niñas con peinado loco extravagante. Definitivamente. Este de las mariposas está súper bonito, ¿eh? Está increíble. Muchas felicidades, mamás que se levantan temprano para peinar a sus nenis para el día del peinado loco, porque estoy segura que al menos este de la canasta no le tomó un minuto. Yo estoy segura que esto tiene bastante, bastante producción. Muchísimas gracias por compartirme sus fotos para alegrarme esta mañana viendo sus locuras. Pueden seguir compartiéndomelas al 619-484-2999 y al 664-855-2655. No es concurso, ¿ok? Pero me encanta verlos, me encanta ver la creatividad que tienen estas mamás. Les digo, a mí como que no me tocó, pero me hubiera encantado, encantado hacer diferentes peinados locos, ¿no? Creo que lo más que me tocó fue la pijama, el día de pijama. Y obviamente los bailables, ¿no? Que se revolvían de repente entre el día del niño y ya era día de las madres. Pero siempre, siempre, siempre bailábamos. El punto es que siempre había una fiesta donde bailabas y comías. Te quedas con eso que es de Cumbia Pedregal, que se pudra el amor. Yo soy Rocío y estás escuchando Globo 99.3.

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10: 7:44 y si tú vas a cruzar a los Estados Unidos, la Garita de San Isidro está presentando 2:50 de espera en línea normal, 2:20 en Ready Lane, 40 línea Sentry y 1:30 en el cruce peatonal. La Garita de Otay está presentando 2:30 línea normal, 2:10 Ready Lane, 30 línea Sentry y 40 en el cruce peatonal. 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

Ya son las 8 de la mañana con 2 minutitos y tú estás escuchando en Globo 99.3. Oigan, sí, ya como que ya estamos despertando con toda la actitud este rico sabadito de puente. Por aquí me dijeron de repente, oye, yo sí estoy trabajando. No pasa nada. Si nos ponen en la oficina, también vamos a pasar un buen rato. Si tú estás en el tráfico, si estás haciendo fila, también vamos a pasar un buen rato. Lo bueno es que están escuchando Globo 99.3. Oigan, esta hora va a estar buena, ¿eh? Tenemos por aquí unos clásicos de clásicos con la chica dorada. Vamos a escuchar Belanova. Vamos a escuchar algo de Cristian Nodal, que este es un norteño que siempre tiene cosas de qué hablar, ¿verdad? Bueno, siempre nos tiene a nosotros hablando de él. Lo importante es que vamos a pasar un muy, muy, muy buen rato. ¿Qué les parece? Vamos a seguir con más música en lo que sigo viendo sus fotos. Oigan, sus fotos de los peinados locos me encantaron. Ahorita voy a seguir viéndolas. Por lo pronto nos quedamos con esto que es de León Larregui. Se llama Se Me Va. Te recuerdo que mi nombre es Rocío y voy a estar contigo hasta las 3 de la tarde. Estás escuchando Globo 99.3.

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10: 8 de la mañana ya con 16 minutos y si tú vas a cruzar a los Estados Unidos, la Garita de San Isidro está presentando 3 horas de espera en línea normal, 2 horas con 40 minutos Ready Lane, 40 minutos línea Sentry y 1 hora con 45 minutos en el cruce peatonal. La Garita de Otay presenta 2 horas 20 línea normal, 2 horas Ready Lane, 30 minutos línea Sentry y 40 minutos en el cruce peatonal. El día de hoy vamos a tener un clima bastante agradable, con una temperatura máxima de 21 grados centígrados, 70 grados Fahrenheit y una mínima de 14 grados centígrados y 60 grados Fahrenheit, para que no se olviden de salir con un suétercito el día de hoy. Tenemos tráfico detenido debido a una construcción en carretera a la altura del 805 Norte entre Claremont Mesa y Noble Drive, para que tomen sus precauciones si es necesario tomar vías alternas y sobre todo manejar con mucha precaución.
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10: Oigan, muchísimas gracias por compartirme la creatividad de sus peinados locos, ¿eh? Por aquí me mandaron una muy interesante. Le hicieron un peinado a un niño y le pintaron el cabello y le pusieron un carrito de esos de juguete, como de construcción, nada más que me hizo aparte y nada más que el niño me llegó sin carrito. ¿Quién sabe dónde habrá quedado? Y con la cara toda manchada porque traía el cabello pintado. Digo, bueno, a mí me encanta que los niños corran, jueguen. Digo, al final del día no dejan de ser niños, ¿no? Diciendo que es algo que no debemos perder. Oigan, también me salió un video aquí en redes de una... Me dio mucha ternura de una niña que se vistió de Hannah Montana, que los dejaron que se vistieran así de lo que ellos quisieran para el Día del Niño, y se vistió de Hannah Montana, muy fashion ella, con su ropita, con su peluca, de muy cabello lacio, claro, así, pero llegó su mamá por ella y la niña llegó sin peluca. Bueno, hay que jugar, lo cual me lleva a lo siguiente, digo... Eso de regresar a tu casa despeinado, yo era de las que llevaban una colita súper peinada, así súper apretada, de una colita relamida, cabello recogido y todo, y luego llegaba hasta, no sé, con una media rota, despeinada, así toda sudada, toda rojita, porque pues uno juega, ¿no? Uno juega cuando está en la escuela, pero eso me lleva a la siguiente pregunta, chan, chan, chan. Yo no era de las que hacían travesuras, se los prometo. Solo jugaba, solo corría. Pero me lleva a pensar, ahora que estamos en la temporada del Día del Niño, las celebraciones y todo eso, ¿no? Todos los festejos del niño. ¿Cuál fue su travesura? Esa travesura que su mamá todavía se acuerda que cometieron. Tiene que haber una que ustedes digan, ay, no fue para tanto, pero que si yo le pregunto a sus mamás van a decir, ay, este chamaco. cuéntamelo a través del WhatsApp. Desde San Diego es el 619-484-2999 y desde Tijuana es el 664-855-2655. Yo no tengo travesuras, pero sí tengo una que otra historia. Ahorita se las... Vamos a ver si se las voy a contar. Depende si mi mamá está escuchando. Te quedas en Globo 99.3 con esto que es Cursis Melodías de Natalia Lafourcade.

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9: 8 de la mañana con 45 minutos y si tú vas a cruzar a los Estados Unidos, la garita de San Isidro está reportando 3 horas con 10 minutos de espera en línea normal, 2 horas con 40 minutos Ready Lane, 40 minutos línea Sentry y 1 hora con 45 en el cruce peatonal. La garita de Otay presenta 2 horas 20 de espera en línea normal, Ready Lane 2 horas, Sentry 30 minutos y el cruce peatonal 40 minutos. Parece ser que la línea Sentry en ambas garitas está fluido. La que sí vemos un poquito tardada es el cruce peatonal. Me mandan por acá imágenes, se ven hasta 2 o 3 vueltas de fila en el cruce peatonal, así que muchísima paciencia, manténganse hidratados y por lo pronto siguen aquí en sintonía de Globo 99.3.
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9: Ya estamos de regreso aquí a través de Globo 99.3. Oiga, yo les pregunté cuáles eran las travesuras que habían hecho de niños y sí que hemos hecho algunas, ¿verdad? Por acá me dicen, Rocío, yo me corté el cabello. Híjole, el cabello es todo un tema, ¿verdad? Porque varios hicimos eso. Yo también me corté el copete. Me acuerdo que, híjole, traía un copetito como de 1 centímetro. Yo creo casi le da algo a mi mamá. Entre el copete y que quise probar qué era rasurarse, yo ni barba tengo. Pero bueno, los niños ahora sí que imitan lo que hacen los adultos, ¿no? Y yo me acuerdo que yo veía, la gente se rasuraba y dije, yo también lo quiero intentar. Pero sí, el cabello, híjole. Híjole, los buenos looks que nos aventábamos, ¿verdad? Por acá tengo, oigan, yo soy hermana grande, así que yo la verdad es que casi no me acuerdo de historias mías, como que no tenía esa conciencia de recuerdo, pero pues yo sí me acuerdo de los de mis hermanos, porque hay varias historias, pero yo creo que de las actividades que más se repiten son esas de esconderse, ¿no? De querer asustar a tu mamá, pero no en mala onda. Digo, cuando uno es niño no piensa, la voy a preocupar. Pero, pues bueno, a mi hermana se le ocurrió esconderse muy bien, ¿eh? Muy buen escondite. La verdad es que a mí nunca se me habría ocurrido, pero mi hermana se metió en la lavadora. O sea, estaba, imagínense qué tan chiquita estaba. Y pobre de mi mamá, porque ya hasta había salido a la calle a buscarla, ya estaba preguntando con los vecinos, oye mi niña, híjole, la verdad es que el susto yo creo que estuvo bueno, Pero luego ya nada más escucharon la risita de mi hermana escondida en la lavadora y digo, bueno, dentro de todo lo malo que pudo ser, se quedó en una historia para recordar. Así que bueno, ¿cuáles de esas historias son suyas? ¿A cuáles se parecen entre esta de los escondites y los recortes del cabello? Híjole, están buenas, ¿eh? Esas son travesuras que uno hace de niño. Cuéntame qué hiciste tú a través del WhatsApp al 619-484-2999 desde San Diego y desde Tijuana al 664-855-2655. Quiero leerlos y quiero escucharlos también. Te quedas en sintonía de Globo 99.3.

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0: 9 de la mañana ya con 5 minutitos y seguimos aquí a través de Globo 99.3. Yo ya me acabé mi cafecito, pero no pasa nada, no pasa nada porque aquí seguimos con toda la actitud. Los estoy escuchando.
1: Rocío, muy buenos días.
0: Buenos días.
1: Rocío de la mañana de este sabadito lindo. Te mando un abrazo y un beso, Rocío. La verdad me la estoy pasando muy bien. Ahorita ando por acá por las 5:10, ando en la trabajación. Y quise saludarte. Ahorita que tengo el tiempo suficiente para hacerlo, Rocío. Que se la sigan pasando bien con la buena música en español y en inglés de la 99.3.
0: ¡Chau!
1: Con la gran locutora Rocío.
0: Esto, muchísimas gracias. Les mando un saludote donde quiera que nos estén escuchando. Muchísimas gracias por sintonizarnos. Mírenme, ya están llegando sus historias, ¿eh? Dicen por acá, excelente turno, chido. Mi prima de 5 años se escondió, pero se le salió un gasecito. Y lo encontramos. Bueno, al menos queda en una buena historia para recordar, ¿no? Para reírnos un rato. Dicen también por acá.
2: Hola, Rocío. Fíjate que yo, mi hermana, 2 años menor que yo, cuando estábamos chicos, pero estábamos con las escondidas. Y ella se escondió en las abajo de las almohadas de la cama.
0: Ándale.
2: De mi mamá, pero pues estaba chiquita. Yo creo que tendría como unos 4 o 5 años. Y se quedó dormida. El chiste es de que pues no la encontrábamos, le hablábamos. Y ahí sí estuvo feo porque en toda la colonia empezaron a hacer grupos para buscarla. Había señores que se querían meter a la casa de los, ya sabes, típicos familias chismosas que siempre piensan que tal persona por su vestimenta es delincuente y se querían meter a sus casas. No, hasta que se levantó solita mi hermana y salió, pero bueno, yo me reí, ¿no? Pero yo creo que mis papás y la colonia sí se han de haber molestado.

¿No? Eso, yo pienso que eso es lo bueno. Los sigo escuchando sus audios, sigo leyendo sus videos, mándenmelos a través del WhatsApp. Es el 619-484-2999 desde San Diego y 664-855-2655 desde Tijuana. Yo encantada de leer estas travesuras que hacemos de chiquillos. Digo, por eso como que es Día del Niño y luego es Día de las Madres, ¿verdad? Por la paciencia que nos han tenido todos estos años. Síguese en sintonía aquí de Globo 99.3.

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27: 9 de la mañana con 17 minutos. Y si tú vas a cruzar a los Estados Unidos, la garita de San Isidro está reportando 3 horas con 20 minutos de espera en línea normal, 2 horas 40 Ready Lane, 45 minutos línea Sentry y 2 horas en el cruce peatonal. La garita de Otay presenta 2 horas 20 de espera en línea normal, 2 horas Ready Lane, 30 minutos línea Sentry y 40 minutos en el cruce peatonal. Para las temperaturas del día de hoy vamos a tener un sábado bastante, bastante a gusto. La temperatura máxima se espera que sean 21 grados centígrados, 70 grados Fahrenheit y la mínima de 15 grados centígrados, 59 grados Fahrenheit. Para que puedas disfrutar de este sábado de puente y sobre todo para que sigas en sintonía de Globo 99.3.
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Y ahí tuvimos a Los Auténticos Decadentes con esta cancioncita que se llamó Oro. Excelente, excelente para continuar con nuestro sábado. Y bueno, estábamos platicando de las travesuras, ¿no? Las travesuras que uno hace de pequeño. Ahora que fue el Día del Niño, que estamos recordando que todos somos niños por dentro. Y siento que es bien importante mencionar también, porque resulta y resalta que hoy 2 de mayo se celebra el Día Internacional contra el Bullying o contra el Acoso Escolar. Y siento que es importante también hacer conciencia con respecto a esas actividades, ¿no? Porque decíamos hace rato, uno cuando es niño no siempre piensa en el impacto de las acciones sobre los otros, ¿no? No pensamos, híjole, voy a preocupar a mi mamá, o híjole, quiero que alguien se sienta mal. No creo que ese sea el caso, pero sí creo que sea importante ser conscientes de esta actividad y sobre todo mantener la comunicación con los pequeños, ¿no? Porque luego si algo pasa y no se sienten como con toda la confianza de decirnos, pues ahí es cuando empieza de repente a haber una que otra situación. Pero bueno, uno es niño y hay que tratar de mantener esa chispa que los niños tienen, ¿no? Una buena comunicación y una buena actitud sobre las cosas puede que sean por ahí clave para que de repente uno platique con los pequeños, para que podamos disfrutar, mejor dicho, de esa personalidad brillante por muchos, muchos, muchos años. Y bueno, regresando. Tengo más mensajes, ¿eh? Yo creo que todos nos cortamos el cabello. Yo creo que hubieron fácil unas 5 personas que dijeron, yo también me corté el cabello. Y el copetazo que nos cargábamos, ¿verdad? Era como que era el look de nuestros buenos años mozos. Yo me acuerdo que también tiene que ver con cabello, ¿eh? Les decía hace rato, yo soy la hermana grande y me acuerdo, ay, pobre mi hermanita. Una vez se quedó dormida en mis piernas, toda tierna, toda linda, toda hermosa, y yo traía un chicle en la boca. No lo hice a propósito, que conste, de verdad, no lo hice a propósito, pero pues ya entra la platicada y todo eso, que se me cae el chicle en su cabeza. Y entre mi sorpresa, mi susto y que lo quería quitar todo rápido, pobre, porque el chicle acabó pegándose en el cabello. No le hicieron un corte del mechón completo, pero sí, yo me acuerdo que me preocupé porque yo no quería que trajera su cabello disparejo. Ay, no. Y eso que soy la hermana grande, imagínense, la hermana responsable. Ay, no, qué buenas historias con estos hermanos. De verdad que las mamás se llevan el premio a la paciencia, ¿eh? Ahorita vamos a platicar. Quiero saber también qué planes tienen para este Día de las Madres, porque la verdad es que las mamás se merecen todo. Ya tienen planeado que no, para que no les gane el tiempo, ¿eh? Porque ya es la siguiente semana. ¿Qué tienen planeado? Ya hicieron sus reservas. Ya tienen todo listo. Mándame un mensaje al 619-484-2999 desde San Diego y al 664-855-2655. No vamos a arruinar sorpresas, no se preocupen, solamente díganme qué piensan hacer. Ayúdenme, denme ideas también. Les recuerdo que yo soy Rocío y voy a estar con ustedes hasta las 3 de la tarde. Sigues en sintonía de Globo 99.3.

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Y estamos de regreso a través de Globo 99.3 y ya estoy recibiendo sus planes, ¿eh? Oigan, qué bien, qué elaborados. Por acá me dicen, yo me voy a llevar a mi esposa de viaje. ¡Wow! ¡Excelente! ¡Excelente! Porque yo siento que las mamás también de repente necesitan un break, ¿no? Como, ya saben, la mamá es la que mantiene todo de pie en esta casa. Es la que pone orden, al menos en mi casa sí era, ¿no? Mi mamá es la que pone orden, así que me parece excelente. Obviamente tengo por acá un montón de planes de, le voy a llevar a comer, súper, súper. Yo creo que la comida, las flores son por default, ¿no? Yo digo, como, no acepten nada menos, mamás. ¿Qué más? ¿Qué más van a hacer? Es el próximo fin de semana, oigan, es que este año se ha pasado súper rápido, ¿no? O sea, ya enseñora mi comentario. Oigan, es que yo de verdad siento que fue un abrir y cerrar de ojos y ¡bam! Ya estamos en mayo 2026. Digo, ya no pongo la fecha todos los días, pero yo sí era de las que se equivocaban con el año y seguían escribiendo la fecha del año pasado. Pero no, ya estamos en mayo. Nada más falta como que termine de entrar el calorcito. Yo siento, ¿verdad? Pero bueno, seguimos platicando por aquí. Sigo recibiendo sus mensajitos a través del WhatsApp. Ya saben que me pueden mandar un mensajito escrito, un audio. Tengo por aquí también que me están pidiendo varias canciones. Si yo la tengo en la programación, no se preocupen. Yo se las voy a poner, ¿ok? Se los prometo. Nada más déjenme buscarla por aquí en la programación. Y si está, adelante. Seguimos aquí, yo voy a estar hasta las 3 de la tarde, así que tenemos rato todavía, ¿va? Sigues en sintonía aquí de Globo 99.3.

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15: 9 de la mañana ya con 44 minutos y si tú vas a cruzar a los Estados Unidos, la garita de San Isidro está reportando 3 horas con 20 minutos de espera en línea normal, 2 horas con 45 minutos ready lane, línea Sentry 45 minutos de espera y 2 horas en el cruce peatonal. La garita de Otay está presentando 2 horas con 30 minutos de espera en línea normal, 2 horas 10 ready lane, 30 minutos línea Sentry y 40 minutos en el cruce peatonal. Las temperaturas para el día de hoy, vamos a tener un sábado muy rico, muy a gusto. La temperatura máxima está en 21 grados centígrados, 70 grados Fahrenheit. La mínima en 15 grados centígrados, 57 grados Fahrenheit. Para que podamos disfrutar del fin de semana y seguir en sintonía de Globo 99.3.
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15: alive. Ahora sí, como que ya estamos despertando en este sábado, ¿verdad? Ya tengo muchos de sus mensajitos, de sus ideas para el Día de las Madres. Oigan, qué mamás tan consentidas. Me encanta porque se lo merecen, la verdad. Yo creo que, híjole, pues, ¿qué no nos gustaría, no? Regresar a la mamá después de que nos aguantó tanta travesura, de que nos aguantó tantas cosas. Oigan, tantos looks exóticos que nos aventábamos, ¿verdad? Con los cortes de cabello, los chicles, las preocupaciones. Óigame, no, pues qué bueno que tienen muchos planes para consentirlas. Consiéntalas todo el año, pero sobre todo ahora que va a ser Día de las Madres, digo, ya no hay pretexto. ¿Ok? Ya no hay pretexto. Me encanta ver que sí tienen cosas planeadas y que no les está ganando el tiempo. Ya hoy sábado 2 de mayo estamos a nada, ¿eh? Estamos a nada de que sea Día de las Madres. Excelente. Nosotros seguimos aquí con más música a través de Globo 99.3. Te quedas con esto que es de RBD. Sálvame.

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E aí estuvo Imagine Dragons con Demons. Ah, Imagine Dragons de los favoritos por acá. Oigan, me encantan los planes que tienen para sus mamis. Me encanta, de verdad. Se merecen todo, así que estoy súper de acuerdo en que las consientan. Me llama mucho la atención porque alguien por aquí me dijo muy emocionada: Chío, yo logré conseguir boletos para ver a Karol G. Y oigan, es que la bichota anda con todo, ¿eh? De verdad que me sorprendió la cantidad de personas que estaban intentando comprar boletos para su tour, para el Tropi Tour. ¡Wow! De repente, ya saben, ¿no? Una que scrollea todo el tiempo en redes, yo me encontraba con fotos que decían filas virtuales, 100,000 no sé cuántas personas enfrente de ti. ¡Wow! O sea, ¿cuánta gente quiere ver a Karol G en concierto? Y la verdad es que no es para menos, ¿eh? Porque trae un showzazo. Tengo entendido que el tour pasado, ¿se acuerdan que lo hizo documental? Tengo entendido que fue la primera latina que hizo tour de estadios, ¿no? O sea, no foros, nada cerrado, de estadios. O sea, fue un tour gigante. Sin duda alguna el Tropi Tour va a estar espectacular también, porque trae un show increíble, trae una energía y ese sazón latino que, ay, no. A mí la verdad es que me encanta Karol G. Sus canciones son súper bailables, súper cantables, te contagia de una energía, no, poniendo a las latinas en alto. Y bueno, ¿qué tal? ¿Qué les parece si nos vamos a escucharla aquí con esto que es Provenza a través de Globo 99.3?

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5: 10 de la mañana ya con 14 minutitos y si tú vas a cruzar a los Estados Unidos, la Garita de San Isidro está reportando 3 horas con 20 minutos de espera en línea normal, 2 horas 45 minutos Ready Lane, 45 minutos línea Sentry y 2 horas en el cruce peatonal. La Garita de Otay presenta 2 horas y media en línea normal, 2 horas 10 Ready Lane, 45 minutos línea Sentry y 1 hora con 20 en el cruce peatonal. Maneja con mucha precaución, sigues en sintonía de Globo 99.3.
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5: Y seguimos aquí a través de Globo 99.3. Mi nombre es Rocío y voy a estar contigo acompañándote donde quiera que te encuentres hasta las 3 de la tarde. Oigan, qué buen chismecito nos aventamos entre que los peinados locos de los niños, me encantó verlos. La verdad, me encantó la creatividad. Ya me voy dando una idea por ahí también de las mamás que están pasando la creatividad a sus hijos, ¿no? Excelente. También platicamos de los planes para el Día de las Madres. Me parece muy bien que estén preparados. Pero oye, te adelanto un poquito. Ya tenemos un ratito aquí esta mañana, pero más adelante vamos a tener boletos para el cine, ¿ok? Para que no te despegues, porque vamos a tener por ahí una dinámica. Ya van a ver. Por lo pronto, seguimos aquí chismeando, sigo leyendo sus mensajes. Oigan, tengo muchos mensajes, de verdad, no crean que me los estoy saltando y todo. Voy a tratar de leerlos todos y de contestarles a todos, ¿ok? Pero tengo muchos, ténganme paciencia. Los voy a leer, voy a llegar a tu mensaje en algún momento del día. Mándame tu WhatsApp al 619-484-2999 desde San Diego y desde Tijuana al 664-855-2655. Y bueno, a esta hora vamos a tener más musiquita. Tenemos lo más nuevo de Aitana, superestrella, que me la pidieron hace rato. Tengo también lo más nuevo de David Bisbal, que están súper cantables, ¿eh? Están como para meterlas al karaoke. Tengo también algo de Ariana Grande, pero ahorita nos vamos a ir con algo de Alex Ubago, que está un poquito calmadón, pero no sé, como que últimamente lo estoy escuchando bastante otra vez, ¿ok? Te quedas con esto que es Aunque no te pueda ver, a través de Globo 99.3.

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Y ahí estuvo Ariana Grande con Break Free. Bien bailable, ¿verdad? Oigan, estaba, ya ven que ahorita les estaba diciendo que fue un caos comprar los boletos para Karol G. Bueno, pues ya me metí a chismear. Y pues sí, en efecto, oigan, hubo mucha demanda. Hubo tanta demanda que tuvo que abrir más fechas. Y digo, qué padre como artista, ¿no? Saber que la gente te quiere ver en vivo, que tengas que aumentar las fechas. Eso está súper, súper padre. Supe que sí fue un show comprar los boletos, pero qué padre para la gente que los consiguió. Fue una dinámica muy similar. Bueno, la mayoría como que ya se compra en línea, ¿no? Pero fue un caos parecido. La semana pasada, ¿se acuerdan que les decía de los boletos del Mundial? Que también hubo gente que hizo filas así de un montonal de personas y que al final no alcanzaron boletos, ¿no? Qué padre para la gente que sí los alcanzó, que estuvo insistiendo y insistiendo para poder comprar sus boletos. Bueno, estoy segura que Karol G va a traer un showzazo porque, bueno, la latina, esta bichota anda por todos lados. Trajo un super show en Coachella, así que yo estoy segura que el tour va a ser por ahí una cosa similar. O no sé, ¿ustedes qué dicen? ¿Qué dicen por aquí? Oigan, buenos días, buenos días. Tengo muchos mensajes de buenos días. Muchísimas gracias por dejarme acompañarlos donde estén, en el carro, si les tocó trabajar en la oficina. Si están descansando, también qué padre. Ahí en la casa están sintonizando Globo 99.3. Voy a estar aquí hasta las 3 de la tarde, así que todavía tenemos un rato. Por acá me dicen, buenos días, Rocío, aquí escuchándote y deseándote una bonita jornada. Muchísimas gracias. Feliz sábado aquí con Globo. Voy a buscar las canciones que me están pidiendo, ¿ok? Por lo pronto se van a quedar con esta que pidieron muy, muy, muy tempranito. Yo creo que tenían ganas de cantar. Esto se llama Es Mejor Así y es en la versión en vivo de Cristian Castro con Rake.

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2: 10 de la mañana ya con 48 minutos y si tú vas a cruzar a los Estados Unidos, la garita de San Isidro está reportando 3 horas con 30 minutos de espera en línea normal, 3 horas ready lane, 50 minutos línea sentry y 2 horas de espera en el cruce peatonal. La garita de Otay presenta 2 horas 30 de espera en carriles normales, 2 horas 20 ready lane, 45 minutos cruce peatonal y 1 hora con 20 minutos en cruce peatonal, 45 minutos en el cruce por Sentry. Estamos teniendo reportes todavía de una carretera cerrada a la altura de Claremont Mesa para que tomen sus precauciones. Están haciendo trabajos de construcción en la carretera, por eso todavía tenemos tráfico muy, muy, muy lento. Si pueden tomar vías alternas, adelante y sobre todo manejen con mucha precaución. 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
1: Y ahí estuvo Kenia Oz, que anda con toda la actitud, ¿eh? Anda pegando la chiquilla. Me gusta, me gusta. Ya son las 10 de la mañana con 52 minutos. Y aquí seguimos a través de Globo 99.3. Muchísimas gracias por sintonizar y por permitirme acompañarles donde quiera que anden, donde quiera que anden. Me dicen por acá. Saludos, Rocío. Qué padre escucharte otra vez. Muchas gracias. Aquí vamos a estar hasta las 3 de la tarde. Y tenemos dinámicas, ¿ok? Porque ahorita ya todos están despertando, ya están más activos, ya podemos participar un poquito más. ¿Qué les parece? Más adelante vamos a tener entradas para el cine, así que estén muy pendientes. Vamos a tener también más música, claro que sí. Hace rato me pidieron algo de Maroon 5. Por aquí va a estar. Tenemos Carlos Vives también. Ricardo Montaner, lo más nuevo de Cumbia Pedregal, que está... ¡Ay, a mí me gusta mucho esa canción! ¡Qué bueno que está aquí en la programación! Así que vamos a seguir aquí con toda la actitud, porque nos queda bastante día. Así que qué bueno que ya estén más activos, qué bueno que ya estén despertando un poquito más. Sentí que nos hacía falta el cafecito, ¿verdad? Ya me acabé el mío. Si quieren, voy por una segunda ronda, pero ya estamos aquí con todo. Más adelante vamos a tener boletos para el cine, ¿ok? Así que no se despeguen. Les recuerdo el WhatsApp para que puedan participar. Desde San Diego es el 619-484-2999 y desde Tijuana es el 664-855-2655. Ténganlos a la mano para que no se les vaya a pasar, ¿va? Recuerda que estás en sintonía de Globo 99.3.

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8: 11 de la mañana, ya me estoy quedando atrás. 11 de la mañana con 15 minutos. Y si tú vas a cruzar a los Estados Unidos, la garita de San Isidro está presentando 3 horas con 30 minutos de espera en Ready Lane, 3 horas 40 en la línea normal, 50 minutos línea Sentry y 2 horas con 20 en el cruce peatonal. La garita de Otay está presentando 2 horas con 30 minutos de espera en línea normal, 2 horas Ready Lane, Sentry 45 minutos y cruce peatonal 1 hora con 30 minutos. Recuerda manejar con mucha precaución. 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
8: Oigan, yo me estoy quedando atrás ya porque no quiero que se pase el tiempo. Estamos platicando muy a gusto y bueno, lo prometido es deuda porque se van en este momento los boletos para que te vayas a ver la película de Mortal Kombat 2, ¿ok? No importa si viste o no viste la 1, la verdad, porque yo creo que le puedes agarrar el hilo a esta película. Está súper padre, digo, puedes llevar al peque, a tu niño o a tu niño grande, también lo puedes llevar. Siento que para nosotros los millennials, como que este tipo de películas nos hacen recordar, ¿no? Cuando jugábamos, yo sí era de jugar videojuegos, no era muy buena, pero sí me gustaba jugar. Y yo creo que todos tenemos un personaje favorito, ¿no? De este tipo de juegos. A mí me gustaba la Kitana. Como que las niñas siempre intentábamos elegir a un personaje que fuera mujer, ¿no? Yo siento. Pero bueno, para que te vayas a disfrutar esta película el próximo lunes 4 de mayo, es a las 8 de la noche la película en Cinépolis Río. Esta es la información, ¿va? Me tienes que mandar un mensajito a través de WhatsApp. Te los voy a recordar en este momento. Es 619-484-2999 desde San Diego. Y desde Tijuana es el 664-855-2655. ¿Ya lo notaste? ¿Ya lo tienes súper listo? Ok, súper. Tengo 5 accesos dobles para que te vayas a ver esta película. Entonces, si ya estamos listos y preparados por acá, tienes que mandarme un WhatsApp con la respuesta correcta a la siguiente pregunta. ¿Cuál es el nombre del ninja azul que tiene el poder de congelar a sus enemigos, a las cosas? Ya lo tenemos por ahí. El ninja azul que tiene el poder de congelar. ¡Ándale! Ya tenemos por aquí respuestas. Una, dos, ¡wow! ¡Excelente! Sí, vieron la primera película, ¿verdad? Oigan, ya, ¡súper! Tenemos todas las respuestas correctas. ¡Excelente! Muchísimas gracias. Oigan, yo sé, éramos fans de este juego, ¿verdad? En mi caso, yo jugaba este juego con mis primos y yo era la niña a la que le desconectaban el control. Pero tengo muy bonitos recuerdos de todo esto, así que ¡muy bien! Oigan, siguen llegando respuestas. ¡Excelente! Muchísimas felicidades a todos los ganadores. Ahorita les voy a contestar, ¿ok? Les voy a contestar sus mensajitos. Les recuerdo, es para que se vayan a ver la película, la premiere de Mortal Kombat 2. Es el lunes 4 de mayo a las 8 de la noche en Cinépolis, Río. ¿Va? Ya tenemos todos los datos. ¡Excelente! Muchísimas gracias por participar. Muchísimas felicidades a los ganadores. Ahorita me voy a poner en contacto con ustedes, ¿va? Se quedan con esta canción de Cumbia Pedregal que se llama Que se pudra el amor, aquí a través de Globo 99.3.

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Muchas felicidades a los ganadores, a los que tienen sus accesos para que se vayan a ver esta película de Mortal Kombat 2. Muchas felicidades, muchísimas gracias por participar. Y los que no ganaron, no se preocupen, la verdad, porque van a haber más accesos. Así que solamente tienen que estar muy al pendiente de las actividades aquí en cabina, del Globo Móvil, para ver en qué momento se pueden ganar accesos para los mejores eventos. Muchas felicidades y muchas gracias por participar. Les recuerdo que yo soy Rocío y todavía voy a estar con ustedes un ratito más el día de hoy para seguir platicando, seguir chismeando, vamos a decir. Seguir disfrutando de esta música y seguirlos acompañando. Muchísimas gracias por permitirme acompañarlos donde quiera que se encuentren. Seguimos aquí con más música. Tenemos a Carlos Rivera en esta hora. Tenemos a Los Ángeles Azules, Jesse Joy. Tenemos todavía varios éxitos más. Vámonos por lo pronto con este precisamente que es de Carlos Rivera. Esto es Sin Despedida. 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
8: 12 del día ya con 44 minutos y si tú vas a cruzar a los Estados Unidos, la garita de San Isidro está reportando 3 horas con 30 minutos en línea normal, 3 horas 10 ready lane, 50 minutos línea sentry y 3 horas en el cruce peatonal. La garita de Otay presenta 2 horas con 30 minutos de espera en línea normal, 2 horas 20 en ready lane, 45 minutos línea sentry y 1 hora con 30 en el cruce peatonal. Les recuerdo las temperaturas para el día de hoy en este rico sabadito. La temperatura máxima es de 21 grados centígrados, 70 grados Fahrenheit y la mínima de 15 grados centígrados, 59 grados Fahrenheit. Va a estar bastante, bastante a gusto. Les recuerdo también que hay tráfico lento a la altura de Claremont Mesa por motivo de reparación de unas calles. Entonces va a estar cerrado. Aquí me dice hasta el día de mañana para que tomen sus precauciones, sobre todo vayan con mucha paciencia, manejen con mucha precaución y sigan en sintonía de Globo 99.3.
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8: Y estamos de regreso aquí a través de Globo 99.3. Y oigan, ahorita les platicaba que ya está a regreso el Summer of Love y la gente me dijo, ¿no es Summer of Love? Y no, Summer of Love fue, si no me equivoco, un movimiento, ¿no? Por ahí del 60 y algo. Pero el Summer of Love es otra cosa. El Summer of Live, que es lo que les platicaba ahorita, es una promoción que lanza Live Nation para que tú puedas tener boletos más accesibles para diferentes conciertos en Estados Unidos y pues para nosotros aquí en San Diego, ¿no? Así que hay que aprovechar la promo y sobre todo hay que estar muy pendientes porque por acá vamos a tener algunos boletos. Por lo pronto, ¿qué les parece si cerramos esta hora con unas cancioncitas más bailables. Más bailables. Tengo por acá Ozuna y Bad Bunny. ¿Qué les parece si cerramos esta hora con toda la actitud? Con toda la actitud de sábado, porque es fin de semana y además es puente y ayer no se trabajó. Entonces, como que traemos mucha energía, ¿no? Recuerda que estás escuchando Globo 99.3. Yo soy Rocío y te dejo con esto que es Me Niego.

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Y seguimos aquí en Globo 99.3. Muchísimas gracias por seguir en sintonía. Mi nombre es Rocío y voy a estar con ustedes todavía un ratito más, hasta las 3 de la tarde. Yo encantada. Por aquí me dijeron, oye, che, ¿no te cansas de estar sentada? La verdad es que sí, pero confieso que me levanto. O sea, no crean que estoy todas las horas sentada. No, no puedo. Ahora sí que la edad me va a delatar, pero como que me canso de la espalda. Pero no se preocupen, no se preocupen por mí. Yo me siento un ratito y luego me levanto un ratito. Tengo mis pausas activas. Don't worry. Aunque si tienen tips, los voy a tomar, ¿eh? Si tienen tips, deberían de mandármelos para hacer estas pausas activas, porque ya ven, por ejemplo, que luego el trabajo de oficina es bien cansado para la espalda. Pero no se preocupen. No se preocupen, estamos bien. Seguimos con toda la actitud. Muchas gracias por esa pregunta, ¿eh? La verdad es que me siento muy cuidada aquí. Muchísimas gracias por seguir en sintonía de Globo 99.3. ¿Cómo vamos? ¿Cómo va este sábado? ¿Ya como que se está calmando el tráfico o son mis ideas? No sé. Ustedes díganme, ustedes que andan allá afuera en la ciudad, en San Diego, Tijuana, díganme cómo va, qué planes tienen. Como que ayer no se trabajó, entonces se siente efectivamente un fin de semana más largo con este puente, pero estamos en el sándwich. Este sábado de sándwich, ¿qué dice? ¿Cómo vamos? ¿Qué planes tienen? Aquí vamos a seguir con más música. Se van a quedar con esto que es de CD9 Pasajes. Recuerda que estás en Globo 99.3.

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11: Una de la tarde ya con 16 minutos y si tú vas a cruzar a los Estados Unidos, la Garita de San Isidro está reportando 3 horas con 40 minutos de espera en línea normal, 3 horas 10 Ready Lane, 50 minutos línea Sentry y 3 horas en el cruce peatonal. La Garita de Otay presenta 2 horas 30 minutos de espera en línea normal, 2 horas Ready Lane, 45 minutos línea Sentry y 1 hora con 30 minutos en el cruce peatonal. Maneja con mucha precaución. 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
11: Y sigues en sintonía precisamente de Globo 99.3. Muchas gracias por seguir aquí, San Diego, Tijuana. Oigan, y efectivamente, como que la ciudad está tranquila, ¿verdad? No, bueno, me están reportando por acá en sus mensajitos que no hay tanto tráfico en la ciudad, que está fluido, que lo que está de repente atorando por ahí son las filas que se están haciendo, pero muchas gracias. Me dicen por acá, bonita tarde, Rocío, excelente resto de turno, muchas gracias. Saludos para ti y para todos los Glovers. Éxitos. Me encanta Glovers. Muchas gracias, Manuel. Saludos. Aquí seguimos, aquí andamos. Oigan, me mandaron también una foto muy emocionados porque efectivamente como que siempre seguimos siendo niños por dentro, ¿verdad? Me mandaron una foto de que ya les están llegando sus álbums del mundial. Y uno dice, bueno, igual y para los niños está padre, pero no, yo siento que para los adultos también, sobre todo para los que son súper, súper fanáticos del fútbol y del deporte, pero también de los deportistas, ¿no? Está padre de repente empezar a coleccionar y me hizo pensar. ¿Qué cosas les gustaban de pequeños que coleccionaran, que dijeran de repente, híjole, a mí me gustaba esto y que pensaron, cuando sea grande ya no me va a gustar? Les voy a dar un ejemplo. Yo era y sigo siendo, todavía hasta la fecha, a mí me gusta mucho Pokémon. Me gustaba mucho ver la caricatura. Me gustaba juntar los monitos cuando salieron los tazos. Híjole, yo era súper, súper fan. Y ahora con todo esto del álbum de Mundial me hace recordar como estas cosas que nos gustaban de pequeños que todavía nos siguen gustando, ¿no? ¿Qué es eso para ustedes? ¿Qué es eso que dijeron? Ay, cuando sea grande ya no me va a gustar, pero ¡oh, sorpresa! ¡Oh, sorpresa! Nos sigue gustando. Para mí es eso, ¿eh? Para mí yo creo que sí va a ser... Sí, Pokémon. Digo, nunca fui como de coleccionar las cartitas ni nada así, pero todavía me gusta la caricatura y todo eso. No sé, ¿qué es eso para ustedes que dijeron, se me va a quitar el gusto y que, uy, no se les quitó? Mándenlo por mensaje al WhatsApp desde San Diego, 619-484-2999 y WhatsApp desde Tijuana 664-855-2655. Y vamos a ver cómo se está portando ese niño que llevamos por dentro. Espero sus mensajitos. Por lo pronto, vámonos con más música, con algo más bailable. Esto que es Marc Anthony, parece viernes. 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

Seguimos aquí en Globo 99.3. Oigan, qué buenos recuerdos me trajeron. Por acá me están diciendo, hola, buenas tardes. Yo tengo 47 años y sigo disfrutando las películas animadas. Me encantan, disfruto verlas con mis sobrinos, ahijados. Oye, sí, dice, me identifico con el meme de Adam Sandler, el que está Adam Sandler sentado en el piso con los niños alrededor. Ya sé, ¿verdad? Pero oye, es el claro ejemplo de que seguimos teniendo nuestro niño interior, el niño por dentro. Yo creo que siempre tenemos que mantener esa personalidad y esa mente creativa que tienen los niños. Por acá me dicen, yo veía Dragon Ball Z y todavía me gusta. ¡Oye, sí! Personalmente yo no veía Dragon Ball Z, pero claro que lo conozco, claro que lo conozco. Y eso está bien loco porque siento que los niños de aquel entonces que ahora son adultos lo siguen viendo y les sigue gustando, pero también a los niños de ahorita, como que es algo que se ha pasado, ¿no? Los niños de ahorita también les gusta. Por acá me dicen, yo siempre quise un PlayStation, claro, los videojuegos. Dice, ahora que soy adulto, pues ya me compré el mío. Oye, pero ahorita ya va como en el 5, ¿no? Yo creo que ese ha de ser de los más populares, porque yo me acuerdo que fue el boom, ¿no? Que antes era el Nintendo, que había que soplarle a los cassettes. Y cuando salió el PlayStation, que se abría, que le metías el CD, era como, wow, todos queríamos ese, y me incluyo, la verdad. A mí me gustaba, todavía me gustan los videojuegos, pero sí me acuerdo que el PlayStation fue el boom. Wow, qué buenos recuerdos. Para ti, ¿qué es ese juguete, esa caricatura o ese algo que te gustaba mucho de niño y que tú dijiste, cuando sea adulto, se me va a quitar el gusto? Pero no fue así. Y todo esto nació porque me mandaron una foto del álbum del mundial, oigan. A ver, ¿quién de los adultos aquí ya tiene su álbum del mundial? ¿Quién está listo para empezar a coleccionar estas tarjetitas, estas cartitas de jugadores del mundial? Mándamelo por WhatsApp al 619-484-2999 desde San Diego, y desde Tijuana al 664-855-2655. Esto es para desempolvar de repente ahí unos recuerdos. También me puedes comentar, ¿cuál era ese juguete, esa caricatura, ese juego que te gustaba de niño y que todavía te sigue gustando? Mándamelo por acá. Sigues en sintonía de Globo 99.3.

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12: 1:46 PM y si tú vas a cruzar a los Estados Unidos, la garita de San Isidro está reportando 3:40 de espera línea normal, 3:15 ready lane, 45 minutos línea Sentry, 3:15 en el cruce peatonal. La garita de Otay presenta 2:30 de espera línea normal, 2:20 ready lane, 45 minutos línea Sentry y 1:30 cruce peatonal. Me están comentando también que el cruce de San Diego a Tijuana está más o menos libre. Para que lo consideren, las temperaturas para el día de hoy, la temperatura máxima va a ser de 21 grados centígrados, 70 grados Fahrenheit, y la temperatura mínima de 15 grados centígrados, 59 grados Fahrenheit. Que sigas disfrutando de tu sábado. 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
12: Y así es, sigues escuchando Globo 99.3 y me están diciendo por acá, me dicen, hola, yo con 43 me gusta mucho la... los animes, Sailor Moon, Caballeros del Zodiaco. Dice, yo ahora veo anime con mi bebesaurio. De 19 años, me encantó eso de bebesaurio, ¿Verdad que uno no deja de verlos así? Pero le digo que qué padre que lo compartan. Digo, ahora comparten un gusto por lo mismo y pueden pasar un tiempo juntos también. ¡Qué padre, qué padre! Por acá me dicen, algo que me sigue gustando es el Nintendo 10, ya sea Mario Kart, Mario Party y todo eso. Ya sé, unas retas. Oye, sí, La verdad es que yo creo que toda esa saga de Mario como que es para el gusto de todos, ¿no? Yo no conozco una persona que no le guste Mario Kart o Mario Party. En lo personal, en mi casa, de repente, con mis hermanos se arman las retas y está muy padre porque podemos convivir, digo, una sana competencia, la verdad. Pero está padre porque podemos convivir, de repente se hace una tarde de juegos en familia, mi mamá nada más se ríe de nosotros, pero nos la pasamos muy padre. Así que yo creo que al fin de cuentas, ese es el punto de estas actividades, ¿no? Digo, ya somos adultos todos mis hermanos y yo, pero nos sigue gustando jugar estas cosas y compartir un rato. Siento que se hace un buen bonding con mis hermanos. Está bien, pasar el rato, convivir, que se note que nos queremos. Sí peleamos, pero sí nos queremos. Y yo digo que pues ese es el punto de estos juegos, de repente compartir el gusto por ver las mismas caricaturas, jugar con los mismos juguetes. Está padre, ¿no? Está padre recordarlo. Lo que jugábamos cuando estábamos chicos, que ahora adultos, pues, nos sigue gustando. Pero a ti, ¿qué es ese juego, ese juguete, esa caricatura que te gustaba de pequeño y que todavía te sigue gustando? Mándamelo por WhatsApp al 619-484-2999 desde San Diego y desde Tijuana al 664-855-2655. Yo soy Rocío y todavía vamos a estar un ratito más por acá. Tú sigues en sintonía de Globo 99.3.

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Dani. Seguimos aquí a través de Glow 99.3 con toda la actitud de sábado, de fin de semana. ¿Qué onda? ¿Qué onda con los planes del fin de semana? Digo, es sábado de puente, además. Híjole, me voy a escuchar muy señora si digo descansar, ¿verdad? Oigan, muchas gracias por mandarme sus mensajes. Estuvo bien padre recordar. Híjole, nada más les dije retas de Mario Kart y luego, ¿eh? A lo mejor ese pudiera ser un buen plan de fin de semana, ¿eh? ¿Qué onda? Te voy a decir a mis hermanos que si jugamos un ratito, ¿por qué no? Para pasarla a gusto. Pero ¿qué onda con ustedes? ¿Qué dice San Diego? ¿Qué dice Tijuana? ¿Qué onda con el fin de semana? Yo, por lo pronto, todavía me queda una horita más aquí con ustedes, ¿ok? Así que todavía tenemos una hora para seguir platicando, chismeando, pero ya se siente el ambiente del fin de semana, oficial. Mi nombre es Rocío y les digo que todavía voy a estar aquí hasta las 3 de la tarde. Sigo recibiendo sus mensajes, muchísimas gracias por permitirme acompañarles donde quiera que se encuentren, en el tráfico, en el carro, no tiene que ser en el tráfico, si les tocó trabajar, en la oficina, en la casa, yo encantada de acompañarles y de echar el chismecito un ratito con ustedes, ¿va? Seguimos aquí con más música, por lo pronto se quedan con demasiada personalidad. Bonita, aquí a través de Globo 99.3.

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5: 2:15 p.m. y si tú vas a cruzar a los Estados Unidos, la Garita de San Isidro está presentando 3 horas de espera con 40 minutos en línea normal, 3:15 en Ready Lane, 45 minutos línea Sentry y 3:15 en el cruce peatonal. La Garita de Otay presenta 3:30 en la línea normal, 3:20 Ready Lane, 45 minutos línea Sentry y 1:50 en el cruce peatonal. Te recuerdo las temperaturas para el día de hoy: la máxima de 21 grados centígrados, 70 grados Fahrenheit, mínima de 15 grados centígrados, 59 grados Fahrenheit. También tenemos tráfico detenido a la altura de Claremont Mesa para que tomes tus precauciones. Maneja con mucho cuidado, ten mucha paciencia y sobre todo sigue escuchando Globo 99.3.
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0: Y seguimos aquí en Globo 99.3. Ahí estuvo Aitana con Superestrella, que vaya que me han estado pidiendo, ¿eh? Hola, hola, ¿quién me dice por acá?
1: Tiene una boquita coqueta. ¡Qué bonita música! Gracias, Rocío.
0: Es todo, se nota que nos venían escuchando, Clau, muchas gracias, saluditos, me manda también una fotito de, ¿qué es? De Sailor Moon, pero ¿qué es? Se nota que todavía tenemos esos gustos de niño, ¿verdad? Me encanta, porque la verdad es que yo también sigo teniendo esos gustos. Les decía hace ratito que a mí me gusta mucho, todavía me gusta mucho Pokémon. No soy de coleccionar cartas ni nada así, pero la verdad es que yo veo los monitos, las caricaturas, cualquier cosa de eso. Y a mí me gusta, pues. Hay que conservar esos gustos de niños, esos gustos que nos siguen manteniendo con esa chispa viva, esa personalidad, esa alegría infantil. Ojalá que no lo perdamos nunca, Clau. Muchas gracias por tus saludos y por seguir en sintonía de Globo 99.3. Estuvo buena esta dinámica, ¿eh? Yo pensé que era la única que todavía me gustaban algunas cosas del pasado. Pero ya vi que no, así que me da mucho gusto que sigamos manteniendo esa personalidad de niño. Así debe de ser, yo digo que así debe de ser. Y todavía no nos vamos, ¿ok? Todavía estamos aquí un ratito más, pero ya tenemos la música y las canciones de fiesta, digo yo. De fiesta. Tenemos esto, te vas a quedar con Despacito de Luis Fonsi a través de Globo 99.3.

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Avril Lavigne con Complicated, que justo estaba leyendo, el disco Let Go, que es el disco de donde es esta canción Complicated, tiene más de 20 años. El próximo mes cumple 24 años que se lanzó. Y a lo que voy con esto es que pues son muchos años después y Avril Lavigne sigue vigente. ¡Qué padre! ¡Qué padre! Muy bien por Avril Lavigne, porque es una de esas chicas que todavía sigue sonando con éxitos de muy al principio. Así que eso me encanta, me encanta. Oigan, muchísimas gracias por sus mensajes. Ahora me tocó leer un montón de mensajes. ¡Qué padre! ¡Qué emocionante! Por acá me mandan un reporte ciudadano que dice tráfico por la unidad deportiva. Hay accidente en dirección a playas. Muchas gracias. Bueno, ya saben, para que tomen sus precauciones. Miss Janet nos está mandando esta información por acá. Muchas gracias. Muchas gracias por sus mensajes. Recuerden que los pueden mandar al 619-484-2999. Es el WhatsApp desde San Diego. Y desde Tijuana es el 664-855-2655. Yo aquí me estoy poniendo al corriente porque se juntaron los mensajes, así que muchísimas gracias por participar, por escribirme, por seguir aquí conmigo y sobre todo por sintonizarme a través de Globo 99.3.

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17: Ya son las 2:45 p.m. y si tú vas a cruzar a los Estados Unidos, la Garita de San Isidro está presentando 3 horas de espera con 40 minutos en línea normal, 3:15 Ready Lane, 45 minutos línea Sentry y 3:15 en el cruce peatonal. La Garita de Otay está presentando 3:40 de espera en línea normal, 3:30 Ready Lane, 45 minutos línea Sentry y 1:50 en el cruce peatonal. Me dicen también que ya se está cruzando la fila para cruzar de San Diego a Tijuana, así que toma mucha precaución, mucha paciencia y sigue escuchando Globo 99.3.
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Chiquillos, chiquillos, mis Glovers, me encantó, lo voy a adoptar. Voy a adoptar el término de Glovers. Me encantó. Oigan, muchísimas gracias por seguir aquí. Se está terminando mi turno el día de hoy, pero quiero agradecerles por sintonizar Globo 99.3 y por permitirme acompañarlos donde quiera que se encuentren. Si les tocó estar en el carro, si les tocó trabajar, si están descansando, disfrutando el puente, donde quiera que anden, muchísimas gracias por sintonizar y por permitirme estar ahí también con ustedes, aunque sea en la voz. En la voz, no importa, no pasa nada, me encanta acompañarlos, así que muchas gracias por seguir aquí a los que estuvieron todo el día conmigo. Muchísimas gracias, espero que pasen un muy, muy, muy bonito fin de semana. Mi nombre es Rocío y, bueno, un placer estar aquí con ustedes. Que tengan un lindo sábado, se van a quedar con esto de Bad Bunny, es una de mis canciones favoritas del Conejo Malo. Les recuerdo, mi nombre es Rocío y te quedas escuchando Globo 99.3.

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Buenas tardes, comunidad globera, disfrutando de un cielo con parciales nublados, una temperatura en estos momentos de 25 grados centígrados, 77 grados Fahrenheit. Acabamos con la semana y ya estoy aquí en sábado. Este es el segundo día del quinto mes de este 2026, sábado 2 de mayo. 2 de mayo, Día Internacional de la Lucha por la Libertad de la Marihuana, de la Cannabis Sativa, de la Saca Plende y Complende. Hoy justamente es el Día Internacional. Ya nos encontramos cerrando la semana número 18 de este año. Hoy es el día número 122. Restan 243 días para que termine este año. El día de hoy, ¿qué creen? Tenemos accesos para la premier Mortal Kombat 2. ¿Quién se acuerda de eso, eh? ¿Quién se acuerda de esas películas y quién también se acuerda de esos videojuegos? ¿Te acuerdas cuando estabas chiquitín? ¿Te acuerdas cuando te la pinteabas? No te hagas si te la pinteabas. ¿Y de ahí dónde te ibas? Te ibas a jugar a las maquinitas. Y uno de los favoritos y los que más tenían retas eran justamente este juego, Mortal Kombat. Bueno, pues ahora tenemos accesos para la premier Mortal Kombat 2 para el próximo lunes 4 de mayo a las 8 de la noche en Cinépolis Río. No te me vayas a mover porque yo quiero que tú seas uno de los primeros que vean esta proyección en nuestra ciudad de Tijuana y después se las spoilees a todos tus compas. Diga, oye, ¿saben qué? Ya llevé a mi hijo a ver a Mortal Kombat. Además es para eso, para que lleves a tu chiquitín todavía disfrutando del día del niño. Muy bien, pues el día de hoy vamos a platicar las razones silenciosas por qué las parejas se separan después de los 40. ¿Te lo has preguntado? ¿Has dicho, oye, qué onda? Ya tengo 40 años y ya como que hace un cambio, hace falta un cambio de aire, hace falta que volteemos para otro lado. Bueno, pues el día de hoy vamos a platicar las razones silenciosas por qué las parejas se separan después de los 40 años. Gracias a todos los que nos permiten acompañarnos en su hogar, en su trabajo, en su auto, en su taxi, en su Uber, en su Didi, en la camioneta, en la bicicleta. A todos los que van a comer, buen provecho. A todos los que ya comieron, cuéntenoslo todo a través de un WhatsApp audio en el 664-855-2655. En San Diego, aquí estamos disponibles en el WhatsApp al 619-484-2999 con la más alta calidad y cantidad de música. Somos Globo 99.3, nuestra señal transmitiéndose desde y para Tijuana, San Diego y para todititito el sur de California. 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Generalmente esa es la clave para que tú puedas accesar a los premios, tener tu aplicación ya descargada en tu celular. Es que te recomiendo muy, muy, muy ampliamente que la tengas ya descargada y además, donde quiera que vayas, a cualquier punto del globo terráqueo que te encuentres, nos puedes sintonizar. Me encuentras a mí en Facebook o en Instagram como Alberto en Globo y yo los invito a acompañarme de aquí hasta las 12 medianoche. Recuerden que a las 9 a las 12, para esos amantes a la antigua que suelen todavía mandar flores, los espero en Si Ese Tiempo Pudiera Volver, versión sabatina. Mi nombre es Alberto Zúa. Chío ya se va feliz, contenta, cantando y bailando y dice, por fin voy a ver la luz del sol, y ya casi se le mete a Chío, así que le queda poquititas horas, así que disfrútalos, mi queridísima Chío, que tengas un excelente fin de semana, y estos son los sonidos de la buena música que nos acompañan en este segundo día del quinto mes de este 2026. Esto se llama Dance Monkey. Estás en Globo 99.3. ¡Vámonos! ¡Arrancamos!

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1: El reloj de Globo está indicando las 15 horas, las 3 de la tarde con 15 minutos y las condiciones para el ingreso a la Unión Americana. Garita de San Isidro reportando el cruce peatonal, larga las filas, 3 horas con 10 minutos. Líneas estándar, 3 horas con 20 en Ready Lane, son 3 horas de espera y líneas entry, 40 minutos. Otay reportando el cruce peatonal, 1 hora con 40 minutos. Líneas estándar, 3 horas con 10 en Ready Lane, son 2 horas 50 de espera y líneas entry, 30 minutos de espera. Oigan, muchísimo tráfico en estos momentos en el condado de San Diego. Freeway 5 Norte, a la altura de Moore Street hasta Seaward Drive, bastante tráfico. Un poquito más atrás en el Freeway 5 Norte, a la altura de la V Street o la de la 164 Norte, hay algo de tráfico también. Donde hay muchísimo tráfico, y esto porque se encuentra cerrado el Freeway 805 entre el Freeway 52, la salida número 23 y la salida número 33. Ahí se encuentra completamente cerrado. También muchísimo tráfico en el Freeway 52 Oeste, para que tome sus consideraciones. En este sábado tenemos una tarde con un cielo con parciales nublados, no hay probabilidades de lluvia. Sensación térmica en estos momentos 25 grados centígrados. Para mañana domingo se espera un cielo nuboso con 24% de probabilidades de lluvia. Las máximas 20 grados centígrados, 68 grados Fahrenheit. Y para la próxima semana, el martes, tenemos un 40% de chubascos matinales, para que lo consideres. ¿Cómo se encuentra la paridad peso dólar en casas de cambio en la ciudad de Tijuana? En promedio la compra 16 pesos con 65 centavos, la venta 16 pesos con 85 centavos.

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0: De su larga duración, Cuatro Caminos, los Tacubos nos acaban de entregar Eres, saludando a la comunidad globera de San Diego y de Tijuana en este, el segundo día del quinto mes de este 2026, sábado 2 de mayo. Hoy es Día Internacional de la Lucha por la Liberación de la Marihuana, de la Hierba, de la Mota, de la Marihuana, de la Grifa, del Churro, del Yuyo, de la Brinca para Atrás, de la Mari. Hoy es su liberación. Ya nos encontramos cerrando la semana número 18 de este año y el día de hoy les recuerdo que tenemos accesos para Mortal Kombat número 2, la segunda película que se va a proyectar el lunes 4 de mayo a las 8 de la noche en Cinépolis Río, para que ustedes no se lo vayan a perder, porque yo aquí tengo accesos y en esta tarde voy a dar varios accesos. Muy bien, ¿cómo se encuentra la comunidad globera? En el 664-855-2655 y en el 619-484-2999. Por acá saludamos con muchísimo gusto en esta tarde al tocayazo. ¿Dónde y cómo has estado y por qué no estás en tu color?
1: Muy buenas tardes, Alberto Zuna.
0: Buenas tardes.
1: Un gusto volver a escucharlo.
0: ¿Por qué no quieres, brother?
1: Cada sábado, ¿verdad?
0: A ver, sí es cierto, ¿por qué nada más de sábado? Sábado y de lunes a viernes se envuelven los 90. ¿Qué onda ahí, tocayo?
1: Aquí vamos a andar acompañándolo hasta que se vaya.
0: Ya dijiste.
1: Tengo un excelente turno laboral.
0: Ajá, gracias.
1: Estamos a la orden.
0: Ya dijiste.
1: Para el desorden.
0: Es Toño, Juan.
1: Chao, chao, chao.
0: Se me hace raro que andes hablando. Una, me estás hablando de usted. Y otra, estás muy serio. Muy serio. Algo has de creer, tocayo. Algo estás tramando, porque yo esos ojillos vivarachos, yo los identifico y sé que estás tramando algo maquiavélico, lo más seguro. Mi buen Jorge, ¿cómo estás? Muy buenas tardes.
2: Hola, Alberto. Muy buenas tardes.
0: ¿Qué rollo?
2: Aquí vamos a andar de principio a fin.
0: ¡Es todo!
2: En compañía de Globo 99.3, acompañándonos todo el turno.
0: Ya dijimos.
2: Y pues mandándoles un cordial saludo a toda la familia Glover.
0: Eso.
2: Más tardecito te pide una canción.
0: Ya sabes.
2: Saludos.
0: Saludotes, mi buen Jorge. Recuerden que de las 9 para adelante hasta que se acabe la magia en el carruaje, vamos a entrar en el modo romántico. En si ese tiempo pudiera volver. Por acá me está escribiendo nada más ni menos que mi buen Manix. Yo le digo Manix, dice, no, me llamo Manuel. Te llamas Manix en Globo, Manuel. Dice, buenas tardes, mi Alberto. Excelente turno y un gusto escucharte. Saludos para ti y a todos los Globers. ¿Me podrías complacer con una canción? Claro que sí. Ahorita, esa ahorita te la busco de inmediato al señor Manuel Medrano. Gracias, andamos ubereando. El tráfico poco fluye, solo en la línea por rato se acumulan los carros. Sí, fíjate, de repente como que se pone muy intensa la línea para cruzar hacia la Unión Americana, tanto por San Isidro como por Otay, ¿eh? Así es que si ustedes van por la vía rápida Oriente, considérenlo. Si ustedes andan en Otay, también considérenlo. Si no van a cruzar, pues mejor ni le acerquen tantito para allá porque se va a poner intensa la cosa. Checo, ¿cómo andamos, Checo? Dice, buenas tardes, mi Albert, el good boy de la radio. Ya andamos en Rosaclán. ¿Tan pronto? ¿Tan temprano, mi buen Checo? ¿Y ahora por qué tan temprano? ¿Qué aires te llevan por allá? De hecho, está haciendo un poquito de aire, por cierto, ¿eh? Está agradable el día y está el cielo perfecto para estarnosla pasando a gusto con ese nubladito. ¡Keto! ¡Listo, Keto, para echarnos todo el sabadito alegre!
3: Alberto, hey. Muy buenas tardes.
0: Buenas, buenas.
3: Que tengas muy buena tarde y aquí vamos a estarte escuchándote hasta las 12 de la noche.
0: Ya dijiste, hermano. Muy bien. Mi querido Osvaldo, hermano, ¿cómo andamos? ¿Qué te pinta el día de hoy?
4: Buenas tardes, hermano. Aquí andamos en sintonía de Globo 99.3.
0: Fibras, fibras.
4: Que toque el chistoso del día, hermano. De aquí hasta que el carrajo se convierta en calabaza.
0: Hasta que se acabe la magia.
4: Yo tengo otros datos. hermano, aquí vamos a andar en sintonía. Un gran saludo para todos los globerianos. 64.
0: Gracias a toda la comunidad globera, tanto de San Diego como de Tijuana, un fuerte abrazote. Gracias, Osvaldo, un fuerte saludo. A Javito también, que va a andar por ahí, no tarda en comunicarse. Y también al compadre Roberto, el Águila. Y saludamos a Clau, con o sin el gordito panzón. Esa es la pregunta del día de hoy.
5: Alberto, buenas tardes.
0: Clau.
5: Aquí andamos, mi gordito panzón y yo.
0: Ahí está el gordito panzón.
5: Andamos chambeando. Y pues sí, la verdad que no se acuerda de Mortal Kombat, de Street Fighter.
0: ¿Verdad?
5: De
0: todos esos Fighter.
5: Que eran de maquinitas.
0: Cierto.
5: Pero lo que más nos acordamos era de cuando no sé si a ustedes, pero a mí y a mis hermanos sí nos pertenecen, nos mandaban a la tienda ya sea por las tortillas o algo así, y ahí nos quedábamos
0: la
5: con las
0: feria.
5: Maquinitas, y no, qué tres veces que llegó mi mamá con la chancla y nos llevaba chanclazo.
0: No, sí. Y también la feria.
5: Esta tarde, chicos, si les tocó ahí, ahí también, ahí platíquenlo.
0: Gracias, Clau. Saludos a ese gran condenadote, suertudote del gordito panzón. Sí, es cierto, Clau. Y también te acuerdas que la feria siempre se nos perdía mágicamente. Se nos perdía la feria y no sabíamos en qué, pero ahí se las llevaban en las maquinitas. Oigan, el día de ayer empezó la serie en la temporada regular de Toros de Tijuana, continúan con el liderazgo en la zona norte tras vencer a los rieleros de Aguascalientes con una pizarra final de 6-0. Hoy se enfrentan en el segundo juego de la serie y después el 5 de mayo contra los Sultanes de Monterrey. Ojalá y le sigan poniendo con todo, están dando con todo y los cuernos los Toros de Tijuana. 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quiero que en esta tarde ustedes se vayan a presenciar la premier de Mortal Kombat 2. Será para el lunes 4 de mayo a las 8 de la noche en Cinépolis Río. Ahora con música, llega nada más ni menos que Shakira, Isabel Mebarak Ripoll, con la Shakira señal, eso se llama Don't Wake Me Up.

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13: El reloj de Globo está indicando las 15 horas, 3 de la tarde con 46 minutos y las condiciones para el ingreso a la Unión Americana. Garita de San Isidro reportando el cruce peatonal, 3 horas con 20 de espera, líneas estándar, 3 horas con 10 en Ready Lane, 2 horas 50 y líneas entry, 40 minutos en espera. Otay reportando el cruce peatonal, 1 hora 40, líneas estándar, 3 horas 10, Ready Lane, 2 horas 50 y 30 minutos en líneas entry. Recuerden, mucho tráfico en el Freeway 805 porque se encuentra cerrado porque están en construcción justamente en la salida número 23 y eso está generando algo de tráfico, lo que viene siendo el Freeway 52 Oeste desde Genesis, todo lo que viene siendo esa zona, y también tráfico lento en el Freeway 5 Norte a la altura de Seaward Drive para que tome sus consideraciones. Y tenemos que hay un poquillo de tráfico también por acá, por el sur, pero ya casi llegando acá a la línea internacional, un poco de tráfico en el Freeway 900. A ver, ¿cuáles me están dando por acá? En el Freeway 905 Oeste, a la altura de Caliente Avenue, allá para que tomen ustedes sus previsiones. El día de hoy tenemos un cielo con parciales nublados, no hay problemas de lluvia, sensación térmica en estos momentos de 25 grados centígrados, 77 grados Fahrenheit. Para mañana domingo se espera un cielo nuboso con 24% de probabilidades de lluvia, las máximas alcanzando los 20 grados centígrados, 68 grados Fahrenheit. Hay pronóstico de chubascos matinales para el martes. ¿Cómo se encuentra la paridad peso dólar? La compra 16 pesos con 65 centavos, la venta 16 pesos con 85 centavos aquí en Tijuana.

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0: esa es la historia de alguien que llega justamente a Miami, cómo se empieza a desenvolver y justamente en el lenguaje de eso trata esa canción. Esto es Globo, saludando a la comunidad globera de San Diego y de Tijuana en este segundo día del quinto mes de este 2026, sábado 2 de mayo, el Día Internacional de la Lucha por la Liberación de la Marihuana, de la Hierba, de la Mota, de la Grifa, del Churro, del Yuyo, de la Brinca para Atrás, de la Mari, de la Cookies. A todos ustedes una muy fuerte emoción, porque el día de hoy nos encontramos festejando el cierre de la semana número 18 de este 2026. ¿Cómo se encuentra la comunidad globera? En el 664-855-2655 y en San Diego en el 619-484-2999. Pavel, ¿cómo andas? Buenas tardes.
1: Buenas tardes, Alberto. A ver si ahora sí me pones la de Habitación Hotel.
0: Habitación Hotel. ¿Esa quién la canta,
1: por favor, algo de rock? Buenas tardes.
0: Saludotes. Ahí.
1: Pavel 7 reportándose desde ahorita hasta la 1 de la mañana a darle al líder.
0: Eso es todo, mi Pavel. A darle todo el sabadito. Oigas, qué precioso es este sábado. Está riquísimo este sábado. Mi actor dice: buenas tardes, yo quiero ir a Mortal Kombat 2. Muchas gracias. Pues yo quiero que tú vayas, mi queridísimo Héctor. Así que no te despegues porque más adelantito vamos a dar esos a par de accesos. Tengo varios, para Mortal Kombat 2. Lunes 4 de mayo a las 8 de la noche en Cinépolis Río. No te muevas, no te despegues, no respires, no parpadees, porque en cuanto menos te lo imagines, te voy a decir, en estos momentos ya, pon, sube, baja, y ahí tú puedes ser, es tu oportunidad para que te lleves este par de accesos. Dalia, muy buenas tardes.
2: Saca, saca. Buenas tardes, corazón.
0: Buenas tardes.
2: Desde la mañana te escuché el primer saludo en el micrófono.
0: Ah, hace una hora.
2: Voy a recoger a mi pasajero. Ahorita seguimos cotorreando. Bonito sábado para todos. Aquí ando duro y dale por todo Tijuana.
0: Muy bien, y ahorita me dices cómo se encuentra el tráfico. Yo vi un poco congestionado lo que viene siendo la vía rápida Oriente, pero lo que viene siendo el resto de las vialidades, creo que están tranquilas, están como que circulando y tranquilamente. Bueno, saludos a mi buen Manuel. Saludos, Manix, ¿te gustó la canción? Qué bueno que la hayas escuchado, porque aquí estamos por supuesto para eso, para llevarte la buena música a través de Globo 99.3. Acá me está diciendo, quiero boletos. Yo también quiero que tú te los lleves, mi DK. Yo quiero que también te lleves ese par de accesos para que vayas a presenciar la premier de Mortal Kombat 2. ¡Clau!
3: Yo también pensé en ese adjetivo que te faltó, el saca para andar iguales.
0: Bueno, pues de una manera u otra lo tenemos que festejar, ¿no? Digo yo. ¡Mi papirrín! Oigan, este no lo conocía. ¡Papirrín! ¿Qué onda, papirrín? Buenas tardes.
4: ¿Qué onda?
0: ¿Cómo andas?
4: Es que los escucho.
0: Es Toño.
4: Un ratillo.
0: Es
4: aquí
0: todo.
4: Estamos trabajando y pues aquí vamos a andar.
0: Eso, mi papirrín.
4: Saludos.
0: Oye, papirrín, ahora dime por dónde andas y qué andas haciendo, cómo ves el tráfico, cómo se encuentra la ciudad, qué es lo que se está moviendo por allá. Cuéntanoslo todo, mándanos tu WhatsApp y otra vez. Saludamos a mi buen Ricky. Ricky.
5: Estimadísimo Álvaro, el caballero del micrófono.
0: Aquí
5: excelente
0: estoy.
5: Tarde.
0: Buenas tardes.
5: Saludos para Axelito, Lene, que está en Santa Fe, y te quiero pedir ¿cuál? Una rolita del grupo más fregón del planeta.
0: Ándale, ándale.
5: Mundial.
0: ¿Así de plano?
5: Eso es. Hechicera.
0: ¿Dónde más? Buena rola.
5: 9.3, excelente turno.
6: Albert, caballero.
0: Ya estás, mi Ricky, ahorita la buscamos por ahí con muchísimo gusto. Tocayo.
7: Tocayazo, ¿no? Aquí andamos con todo, gracias a Dios, muy contentos, porque hace un solecito muy agradable, no hace frío ni hace calor. Reina la alegría en mi corazón.
0: Ay, qué poético.
7: Y el clima perfecto, hermano. 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
0: Estamos vibrando en una misma frecuencia, mi queridísimo Tocayo. Checo, ay, maldito Checo. Dice, oye, me dice Checo, me sorprendes. ¿Cómo te sabes tantos nombres de la marihuana? No sé, mi Checo. Por ahí como que me inspiro de repente y digo, hoy es día de la hierba, de la mota, de la grifa, de la marihuana, del churro, del yuyo, de la brinca para atrás, de la mari, de la cookies. Bueno, uno de repente se le pegan cosas, Checo, y es como vas a la escuela y que de esas que te pregunta la profe algo y no sabes cómo, pero tú contestas correctamente. Bueno, es algo así pasó. Papirrín, entonces, ¿qué me cuentas?
4: ¿Qué onda? Aquí andamos por el área de las 5:10. El tráfico está tranquilo, está fluido.
0: Eso.
4: Se puede trabajar a gusto.
0: ¡Ey, qué padre!
4: Aquí andamos.
0: Es todo, mi papirrín.
4: Cortito. Aquí andamos. Pero eso. Aquí andamos. Saluditos.
0: Saluditos, mi papirrín, puro shortstop ahí de volada con el papirrín, mi buen Osvaldo, hermano.
6: Mi hermano, te faltó.
0: A ver.
6: La yesca.
0: La yesca, eso. Sí, la yesca. No, me faltaron más porque me faltó tiempo, si no, y un poco de aire, si no, uf. Klaus, nos ponemos bien para atrás, ¿no, Klaus?
3: No solo Checo pensó eso, también el gordito Panzón y yo nos quedamos.
0: Ya, ustedes nada más me están balconeando. Ay, maldito Checo, es lo único que generas. Oigan, hablando de generar, fíjense que cada 20 horas en Sudáfrica muere un rinoceronte por su cuerno. Ya ven que les dan muchos beneficios, otros que es bueno para el sexo, que es bueno para la salud, que te quita el cáncer y bueno, mil y un cosas siempre le han atribuido al cuerno del rinoceronte. Los investigadores indican que el contrabando

afecte, obviamente, pero en su cuerno lleva radioactividad, lleva material radioactivo. Si lo matas y lo quitas, te vas a contaminar y no lo puedes consumir porque también otros se lo comen, ¿no? Hacen polvo y luego hacen un menjurje ahí y se lo echan. Y otros nada más lo tienen como de colección. Ok, de colección no te sirve, te vas a contaminar. Tomártelo, pues mucho menos, se te va a torcer ahí la cabeza. Pues la noticia es tan sorprendente como verídica. En este grupo de científicos sudafricanos lleva un tiempo inyectándoles material radioactivo directamente a los cuernos de los rinocerontes vivos. La idea, por supuesto, es hacerlos más fáciles de detectar también, por si tú te robas uno de estos cuernos al momento de que pasa por el arco, pues ahí luego te prende la alarma. ¡Ey! Este cuate trae algo radioactivo. De hecho, cuando te hacen una operación o que te van a hacer una... no me acuerdo qué este tipo de estudio te hacen, pero este es un estudio que te mete un poco de no sé qué líquidos, y cuando pasas por el arco de seguridad de un aeropuerto, te aparece positivo y luego te hacen a la orilla. Yo, a mí me ha tocado ver que hacen eso y de repente le pregunto, oye, ¿qué pasó? Pero es una señora que se ve muy bien. Y ya me explicaron qué le pasaba. Bueno, justamente la idea es hacerlos fácil para detectar en estos puestos fronterizos y evitar su consumo y su tráfico. Ahí está, para que no anden ustedes comprando ni consumiendo cuerno de rinoceronte. El día de hoy vamos a platicar las razones silenciosas por qué las parejas se separan después de los 40. ¿Por qué será? Bueno, eso es música. Aquí está la chica material Madonna. Eso se llama Into the Hollywood Groove.

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32: El reloj de Globo está indicando las 16:04:19 y las condiciones para el ingreso a la Unión Americana. Garita de San Isidro reportando el cruce peatonal 3:15. Líneas estándar 3:20. En Ready Lane 3 horas de espera y línea Sentry 40. Mucha fila para cruzar a pie hacia la Unión Americana por San Isidro, ¿eh? En Otay reportando el cruce peatonal 1:40. Líneas estándar 3:10 en Ready Lane 2:50 y Sentry son 30 en espera. Hay tráfico lento en el Freeway 54 este porque se encuentra un incidente, o sea, hay un accidente y se encuentra justamente en la cuarta avenida para que tome sus consideraciones. Y más hacia el norte, en el Freeway 5 Sur hay otro accidente justamente adelantito de National City, donde está la Main Street. Y tenemos también un poquito de tráfico en el Freeway 905 Oeste y un poquito más de tráfico ya hacia acá del sur, en el 5 Sur, a la altura de también Main Street, pero acá de no es Chula Vista, sino acá de San Isidro, para que tome sus previsiones. En este estado tenemos un cielo con parciales nublados, sin probabilidades de lluvia, sensación térmica descendiendo ya a 24 grados centígrados, 75 grados Fahrenheit. Para mañana domingo se espera un cielo nuboso con 24% de probabilidades de lluvia. Las máximas van a alcanzar los 28 grados centígrados, 68 grados Fahrenheit, y se esperan chubascos matinales para el próximo martes. Vamos a ver si cambia el pronóstico. ¿Cómo se encuentra la paridad peso dólar en casas de cambio en la ciudad de Tijuana? En promedio la compra 16 con 65 centavos, la venta 16 con 85 centavos.

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0: Sin despedida en la voz de Carlos Rivera, saludando a la comunidad globera de San Diego y de Tijuana. Es sábado, relajemos el cuerpo y el alma en este segundo día del quinto mes de 2026. Oigan, ya estamos en mayo. ¡Mayo! ¡Híjole! Y en un megapuente además. Estamos disfrutando y cerrando la semana número 18 de este año. Estamos pisando el día 122, sorprendentemente 243 días, y se acabó este 2026. Pero antes de que se acabe, ¿cómo se encuentra la comunidad globera? En el 664-855-2655 y en el 619-484-2999. Me dice por acá la Clau, dice, wow, pues está súper bien. Esto de los cuernos, lo que estaba diciendo Clau.
1: Oye, Alberto, hey. Pero esa relatividad no me hace también daño al animal. Bueno, no sé, yo llego a pensar de que pues sí lo hacen para que no lo maten, vaya.
0: Exacto.
1: Pero no le hace daño a él todo eso.
0: Para evitar la caza furtiva. No, fíjate, lo están haciendo de una manera que nada más se contamine el cuerno y no le pase al rinoceronte, me está diciendo acá por acá. Bueno, pues entonces, lo mismo deberían hacer con los elefantes. ¡Wow! Sorprendente, ¿eh? Sí es cierto, para evitarla. Pero el marfil, pero ¿sabes qué? A lo mejor lo han de haber intentado, pero ahí yo creo que los elefantes sí se contaminan. No lo sé, ahí estoy suponiendo, porque sí es cierto, es una buenísima idea. ¡Clau, sorprendente! ¡Agárrenla, Clau, porque se la van a llevar después! ¿Y qué vamos a hacer sin Clau aquí en Tijuana? Con esa sabiduría, por favor, con esa sapiencia, es elemental para que esté aquí con nosotros en Tijuana. ¡Tocayo, tocayazo del alma! ¿Cómo andas?
2: Señor locutor, muy buenas tardes.
0: Señor locutor, ¿qué anda?
2: Fíjese que se nos casa nuestro Harry Styles.
0: ¡Oh, un saludote a Harry Styles!
2: Sí, a ver si me puedes complacer con la canción de Watermelon Sugar.
0: Oh, qué buena rola.
2: Va acorde con el climita que estamos viviendo ahorita. Gracias, señor locutor. Por cierto, el más guapo de todos.
0: Ay, te equivocaste de locutor.
2: Hablando de guapos. Hey. ¿Qué razón me das ese que le dicen Juan Fernando?
0: Mi Fernie Jones.
2: Mejor conocido en el bajo mundo el Fernie Jones. ¿Qué razón me das de ese jovenazo?
0: Ahí ha de andar, fíjate.
2: ¿En dónde andará?
0: Por ahí andar, si no es que ahorita que salga del trabajo, luego se contacta con nosotros, porque luego nos pone en su radio de su automóvil y dice, aquí andamos, Alberto, y nos saluda. Así que un fuerte saludote a Fernie Jones, por supuesto. También un saludo a Jimena, que me está diciendo por acá, Jorge, que el próximo 6 tiene 16, el próximo 16 tiene encuentro. Fuerte saludo y toda la energía para que le vaya bien a esa pugilista jovenaza de Jimena, para que tenga una excelente pelea. A ver, me dice, yo siempre escucho a Evi, a Maru y a MBC Noticias con Miguel Ángel. Yo creo que merezco un par de accesos pero nunca me tocan. Ay, mi queridísimo Héctor, no digas eso, hermano. Créemelo, y yo lo he dicho una y otra vez, y ya todos lo van a decir hasta en coro. 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Miqueto, ¿cómo andamos, Miqueto?
3: Y Alberto, hey. Aquí andamos en el centro, fíjate, y está tranquilo también.
0: Ah, qué rico.
3: Por este rumbo. Y pues vamos a aprovechar que andamos por este rumbo. Ajá. Para pasar a comer tacos de carne asada.
0: No me digas eso, si no gustas, me digas eso.
3: Me indicas.
0: Échame la ubicación. Ahorita le quedamos para allá con gusto. Dejamos aquí el automático y ahí se ven ustedes. Y yo me voy a comer taquitos con gusto. Javito, ¿cómo estás, Javito? Buenas tardes.
4: Ladies and gentlemen, children and boy, están a punto de escuchar una de las voces más locochonas de todo Tijuana. Él es, y se sabe todas las marihuanas de todo el planeta.
0: ¿Tú también?
4: Él es Alberto Ozuna.
0: Ya me sentí hasta pugilista, mi queridísimo Javito. Mira, la culpa la tiene el condenado Checo. Si no hubieras hecho esa observación, Checo, nadie hubiera dicho nada. Todo mundo feliz y contento, pero no, ahí vas a echarme de cabeza, ahí pisando luego muebles, ahí raspando muebles, pisando callos. Osvaldo, ¿cómo andamos, hermano?
5: Mi hermano, imagínate, hermano, por ¿qué? Lo de la IA y todo ese rollo. Ajá. Tecnología. ¿No habrá esos polvitos radioactivos para los cuernitos humanos? Sería bueno, ¿no? Así se acabaría, sí. ¿No? Saludos, Gabriel.
0: Eso no lo había pensado. Eso no lo había pensado, fíjate. Pero la creatividad es lo que a ustedes nunca los limita. Siempre va adelante, así como lo dijo Clau y el gordito panzón. Pero sí, fíjate, sería buena idea. Cada 20 horas, ¿por qué lo están comentando si usted vas apenas entrando en el tema? Cada 20 horas en Sudáfrica mueren rinocerontes por su cuerno, por su famoso cuerno. Porque le han puesto mil y un cosas y le han atribuido muchísimas cosas. De que es afrodisíaco, que es bueno para esto, que es bueno para las riumas, para muchas cosas, o simplemente para colección. Entonces, lo que están haciendo, le están inyectando radioactividad para que evites tú consumirlo si te lo vas a comer, conservarlo si lo vas a conservar, o pasarlo por un aeropuerto porque se identifica la radioactividad en los arcos de seguridad y así evitar justamente que vayas a traficar con los cuernos de rinoceronte. Bueno, vamos con música y justamente vámonos hablando de los que balconean. Aquí está Coldplay, eso se llama A Sky Full of Stars. Estás en Globo 99.3. ¿Qué te parece esta con este clima, tocayo, eh? A ver.

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13: El reloj de Globo está indicando las 16:04:49 y las condiciones para el ingreso a la Unión Americana. Garita de San Isidro reportando el cruce peatonal 3:10, líneas estándar 3:20, ready lane 3 horas de espera y línea Sentry 40 de espera. En Otay reportando el cruce peatonal 1:40, líneas estándar 3:10 en espera. En ready lane son 2:50 y línea Sentry 30 minutos para cruzar. Algo de tráfico allá por National City en el freeway 54 oeste porque hay un accidente en la avenida Highland, para que tome sus previsiones. En este sábado tenemos un cielo con parciales nublados, sin probabilidades de lluvia, sensación térmica descendiendo a 23 grados centígrados, 73 grados Fahrenheit. Para mañana domingo se espera un cielo nuboso con 24% de probabilidades de lluvia. Las máximas van a alcanzar los 20 grados centígrados, 68 grados Fahrenheit, algo fresco, y se esperan chubascos matinales con 40% de probabilidades para el próximo martes. ¿Cómo se encuentra la paridad peso dólar en casas de cambio en la ciudad de Tijuana? En promedio la compra 16 pesos con 65 centavos, la venta 16 pesos con 85 centavos.

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